Cerámica, así que nada, un placer total poder charlar con Alice. La conocí a Alice el año pasado en el barro calchaquí que hacemos en Perú, los barros de Capacñam. Ella vino con su compañero a estar con nosotros ahí, compartimos una semana de charlas y de cosas que nos gustan dentro de la cerámica, así que nada, eso. Ahora ya no quiero spoilear porque ella lo va a contar, me parece mucho más interesante que lo cuente yo, así que está bien. Pero quiero decirles que me genera un placer enorme hablar con gente de Brasil. Bueno, Brasil es el país continente que amamos, que adoramos, que nos encanta, que tiene su música que me alucina. Así que hoy me voy a tomar el gustazo de pasar tres canciones de Brasil, de música popular tradicional como es la samba, y clásicos, así clásicos tremendos, ¿no? Con Chico César y con Caetano Veloso. Así que nada, voy a pasar tres temas de Brasil que me encantan, eso quería decirles. Los nombro ahora porque yo después no lo puedo nombrar. O sea, lo mío es muy... Solo puedo nombrar el que está en castellano, Hay Amor, de Caetano Veloso. Y después el resto es como muy básico lo mío. Así que de última después le voy a preguntar a Liz para que me ayude. Vamos a intentar, también eso quiero decirles, vamos a intentar hablar portuñol, con muchísimo respeto para el pueblo de Brasil, con muchísimo respeto, pero intentemos hablar portuñol, somos latinoamericanos, así que vamos a tratar de entendernos desde lo que nos une, es la pasión por la cerámica, el amor por nuestros pueblos, eso siempre, así que eso, vamos a lo digo también porque quizás Alice tampoco tiene un castellano tan fluido, pero igual no importa, está bueno compartir, igual nos vamos a entender. Bueno, voy a nombrar las radios que transmiten este programa. Desde Cafayate, en la provincia de Salta, acá, Radio Sol, FM 101.1. Desde Trelew, provincia de Chubut, Radio Sudaca, FM 103.3. Desde Calamuchita, provincia de Córdoba, Así es lo Nuestro. Desde Comodoro Rivadavia, provincia de Chubut, Radio Cronos. Desde Junín de los Andes, provincia de Neuquén, Radio Che Comunitaria, FM 90.5. Desde la ciudad de Buenos Aires, Radio Ancroft. Desde la provincia de Buenos Aires, Ciudad de la Plata, Radio de Cultura. Desde el Tigre, FM La Folk y Nexo Radial, que es FM 104.9. Y desde el exterior es Ciudad de México, RTV México, y FM La Folk, que se transmite en Honduras, en Estados Unidos y en Paraguay. Así que bueno, muchísimas gracias a todas las radios que retransmiten muy amablemente nuestro programa. Bueno, les digo que ya falta muy poquito para el barro calchaquí. Hoy ya es primero de julio, yo ya estoy que no puedo dormir, más o menos. Así que nada, primero de julio, quedan 20 días solamente para el encuentro latinoamericano de ceramistas barro calchaquí, así que estamos muy contentos, muy nerviosos también, pero bueno, yo qué sé, es así, de eso se trata. Va a venir mucha gente, siempre estamos muy contentos de recibir a la gente. Hoy, por ejemplo, estuve con doña Ramona Córdoba, que me vino a visitar al museo, que es una artesana de acá del pueblo, una persona importante dentro del rubro, digamos, es fundadora de la Feria Artesanal de los Valles Calchaquíes, y ella me hablaba del barro calchaquí, de lo que para ella significa el barro calchaquí, que es un evento que para ella es, ella me decía, es el más importante de San Carlos. Bueno, eso lo dice porque me quiere, porque me tira buena onda, pero a lo que voy es que la gente le genera mucho aprecio, o sea, han sabido apropiarse del barro calchaquí, ¿no? Yo me acuerdo cuando lo hicimos la primera vez, siempre digo lo mismo, éramos 30 personas en la plaza y los sancarleños miraban por la ventana, así corrían la cortina y miraban a estos locos que estaban ahí en la plaza haciendo cerámica, cualquier cosa, ¿no? Y eso fue creciendo, y bueno, y hoy tenemos esto, el barro calchaquí, así que es esto, que el barro lo hacemos entre todos, eso también es importante, así que nada, viste, con responsabilidad, con respeto y con amor para el lugar este, para San Carlos, que es recíproco, ¿no? Porque uno tira buena onda y recibe buena onda, eso es así, o sea, eso no hay con qué darle, eso es como una ley de Murphy, ¿no? Así que bueno, eso. ¿Qué más les tengo que decir? Nada, vamos a pasar una canción de Elvira, me va a decir cuál, yo no sé cuál será, de Chico César, el gran Chico César, que me encanta, así que bueno, un tema del gran Chico César para poder hablar con Alice. Muchísimas gracias.

0: Bueno, y aquí me encuentro con Alice Bombardi. Hola, Alice.
1: Hola.
0: Hola, ¿cómo estás? Me asusté, Alice.
1: ¿Me escuchas, Gastón?
0: Sí, perfecto, Alice. Te escucho muy bien. Me asusté, dije, ¿qué pasó?
1: Yo también, un poco.
0: Bueno, Alice, multiplicado por tu presencia en este programa. Para mí es un placer que formes parte de este programa, que tu voz desde Brasil, forme parte de este mapa de ceramistas.
1: Ah, estoy muy contenta con la invitación, muy muy feliz mismo. No sé cómo expresar la emoción que estoy teniendo ahora, no sé cómo.
0: Perfecto, perfecto. Contanos, Alice, ¿dónde estás en este momento?
1: Estoy en mi casa. Uh-huh. Mi casa cerca de la ciudad de São Paulo.
0: Sí.
1: Muy cerca. Unos 15 minutos de auto. Es muy cerca de la ciudad de São Paulo. Moro en Osasco. Estoy en mi casa, junto con mis libros, con las mis piezas de cerámica, mis dibujos, en un cantinho, un espacio de mi casa.
0: Perfecto. Acá. Perfecto. La ciudad de San Pablo, que me imagino gigante, enorme.
1: Enorme. Enorme. Es una metrópoli, una ciudad muy grande con muchos edificios, pocos árboles, mucha gente del mundo, de todo el mundo. Claro. Esto es muy increíble porque tiene muchas personas distintas en el mismo espacio, pero también la paisaje es una ciudad muy concreto, con muchos edificios, pocas casas, pero hay espacios de respiro también, como espacios culturales, de formación, que puede tener encuentros con las personas de forma más saludable, con más tiempo, ¿sabes?
0: Claro.
1: Ahí tiene mucha gente, mucha.
0: Claro, claro. Es bastante diverso, ¿no?, en ese aspecto.
1: Sí.
0: Qué bien. Alice, escúchame, sos artista, educadora, investigadora. ¿Cómo dialogan esas tres facetas en tu vida cotidiana?
1: Ay, esto es una cosa que tengo pensado mucho porque una cosa está conectada con la otra. No consigo imaginar ellas separadas, apartadas, porque mi formación es en una universidad pública, entonces mi formación es artes visuales, licenciatura en artes visuales y bacharel en artes visuales. También trabajé mucho en espacios culturales públicos abiertos para las personas. Entonces, esto es mi formación base, que es como un guía que puedo decir que aprendí con muchas personas distintas. Escuchar las historias de las personas, los conocimientos de otras personas me guió a la investigación en la maestría, porque me interesaba por estudiar y conocer más cosas y más personas. Entonces, en la práctica, con un conocimiento que en práctica, no solamente la lectura o algo así, en la práctica mismo con las personas.
0: Claro.
1: Sí.
0: Qué interesante, ¿no? Qué bueno. Y yo, bueno, nos conocimos el año pasado en Perú, ¿no? En los barrios de Capac Ñam, y vi de tu trabajo que hay como una atención especial para la cocción a leña de la cerámica. Y aparte, la particularidad de que es una de la fabricación de hornos muy pequeñitos.
1: Sí, hornitos. Muy pequeños.
0: Contame acerca de eso, Alice, porque ahí yo lo que vi es eso, es la investigación a leña y en formatos muy pequeñitos, en miniaturas.
1: También pequeñitos, ok. Empecé con la cerámica
0: sí.
1: En 2019.
0: Sí.
1: Pero tiene la pandemia, no pude ir a la universidad. Conocí la cerámica en la universidad.
0: Claro.
1: Y me encantó muchísimo, muchísimo. Pero cuando estaba sola, distante de todas las personas, de la universidad, pensé cómo hacer cerámica en la universidad que tiene un horno eléctrico. Entonces pensé, ¿tiene cómo? No sé. No tiene la respuesta en aquel momento. Después de la pandemia, con los encuentros, la retomada de las actividades presenciales, mis amigos de la universidad y otros estudiantes también se cuestionaron la situación de cómo hacer cerámicas en un horno eléctrico. Conocemos una artista que invitamos para la universidad, que fuera estudiante también. Se llama Amanda Magrini. Ella nos enseñó a hacer un horno a leña de tiro directo en la universidad. Entonces, este es el primer momento en 2023 que tuve este contacto con las horneadas a leña. Y me encantó mucho los procesos artesanales. Siento curiosidad por las técnicas artesanales, porque creo que cuando participamos de todas las etapas de los procesos artísticos o de la vida, como se tiene cosas a decir en el proceso de creación, tanto en las obras artísticas, en el trabajo, cómo se relaciona con las personas, cómo las cosas acontecen. Y allí, en aquel momento, me encanté, porque pensé, yo puedo hacer cerámica también sin un horno eléctrico,
0: claro,
1: con un horno a leña.
0: Claro.
1: Entonces, después, practiqué mucho horno a leña en colectivo con la universidad, muchos amigos, estudiantes, pensé, ¿por qué no un hornito?
0: Claro.
1: En São Paulo tiene pocos espacios abiertos,
0: claro.
1: Tiene mucha especulación inmobiliaria, entonces un espacio para construir un horno es difícil también en la ciudad. Entonces, un hornito es una forma de resistir y a tener más posibilidades, ser más accesible, más también olhar como algo pequeño también tiene una potencia muy grande, ¿sabe?
0: Claro.
1: Algo así. Empezó de esta forma, algo así.
0: Me parece espectacular, está muy bueno. Y también todo esto que acabas de contar, ¿no? Toda esta cosa de lo cotidiano, del proceso artesanal, del paso a paso. Me parece, igual te voy a preguntar, pero ¿qué es lo que tiene la horneada a leña que no tiene la horneada en los hornos industriales eléctricos?
1: La primera cosa es las características que las piezas pueden tener, porque el fuego está participando junto la quema. Esto me encanta mucho. También con el encuentro con las personas en la horneada, porque me interesa escuchar las historias de las personas. Es un único momento que las personas están cerca del fuego contando sus historias y también la memoria, cosas que en el cotidiano no tiene tiempo.
0: Claro.
1: Y la horneada tiene un tiempo que necesita estar cerca del fuego para conducirlo, para que la pieza no se exploda, que ella está bien, y también conocer el elemento fuego. Este es algo que es muy distinto de un horno eléctrico que solamente tiene una programación y solo.
0: Claro.
1: Y la atmósfera del horno no es muy estable. También muy interesante, pero muy estable. No tiene un elemento con quien pueda hablar, digamos, algo así, ¿sabe?
0: Y aparte, el factor sorpresa también, ¿no? La sorpresa,
1: ¿sí?
0: El abrir el horno y decís, ¡wow! ¡Mira esto!
1: sí, una mágica, como claro. Una magia, algo sí. Mágico, no sí, sé, sí. Algo así.
0: Sí, sí.
1: Inesperado, una cosa que una expectativa, no sé, hornos artesanales, me encanta porque pienso como una, no sé si habla así español, una máquina del tiempo, porque es como, de hecho, como la tecnología
0: sí.
1: Que puede transportar a las personas para otro tiempo.
0: Claro, claro.
1: Como una tecnología que es ancestral,
0: sí.
1: Mas también está en el presente, y que cuando inserimos las piezas adentro del forno, es como se, cómo será el futuro, algo así, como tiene una transportar en tiempos distintos, algo así, ¿sabe?
0: Me encanta. Me encanta.
1: El resultado final es solamente una marca, un registro
0: sí.
1: de todo eso, algo así como para contar una historia en el futuro. Ah, aquella horneada con mis amigos fue así, no sé, algo así. Esto es muy interesante, no sé cómo. Detalles que puede soñar con las posibilidades que uno transmite.
0: Me encanta.
1: Así.
0: Está muy bueno, muy bueno, muy bueno. Guarda memoria, ¿no? Tiene memoria.
1: Sí.
0: Qué bien.
1: Y también porque gestos que transmiten el conocimiento.
0: Claro.
1: Es muy diferente de lo que leer un libro,
0: claro.
1: Tiene que sentir el cuerpo, todo el cuerpo en el movimiento. Es una cosa muy interesante porque estás totalmente presente.
0: Es como estar presente. Está buenísimo.
1: Sí.
0: Está buenísimo. Alice, escúchame, estás en Brasil. Brasil, el país continente enorme que nos encanta, ¿no? ¿Investigás sí. las tradiciones cerámicas del Brasil?
1: En mi maestría,
0: sí.
1: Yo pesquisé e investigué un poco en la pesquisa en libros, uh-huh. Pero mi investigación era acerca en metrópoli de São Paulo, en la región de metrópoli de São Paulo.
0: Bien.
1: Brasil es un país muy, muy grande, tiene 10 biomas, muy grande, muy diverso, tiene
0: claro.
1: muchos paisajes,
0: claro.
1: Personas muy distintas, culturas muy distintas. Conozco poco, que,
0: claro.
1: que deseo conocer más,
0: claro.
1: Pero conocí algunos lugares como norte de Minas, tiene ceramistas que se llaman Oleiros do Candeal,
0: claro.
1: que hacen cerámicas tradicionales. También en la región de Minas tenemos las Noivas da Seca, que son mujeres que hacen novias, mujeres con
0: paneiras.
1: ¿Opa?
0: ¿Paneiras? ¿No? No.
1: También, no, espera, novias.
0: No. Bueno, no te preocupes.
1: Mas en Brasil tenemos muchas comunidades tradicionales también.
0: Claro.
1: En Amazonía,
0: claro.
1: como en Belém, Pará, norte de Minas Gerais, interior de São Paulo.
0: Claro.
1: Espírito Santo, las paneleras.
0: Eso, paneleras.
1: De Goiabeiras.
0: Paneleras, era. Sí, yo dije paneiras, cualquiera, paneleras.
1: Que son como cacerolas en español.
0: Claro, ollas. Acá nosotros le decimos ollas.
1: Ollas, son ollas bien pretas porque son de hoguera, negras, eso. Tenemos muchas comunidades tradicionales, pero en São Paulo no mucho, no tiene mucho.
0: Claro.
1: Tiene algunas comunidades, sí, sí, pero en la capital no mucho. Tiene muchos ceramistas de varias partes del mundo,
0: claro.
1: Más tradicionales no, como un conocimiento de transmisión familiar o algo así.
0: Claro.
1: También en Brasil tenemos dos pueblos indígenas, como las bonecas carajás, que es una otra comunidad que fica en Mato Grosso do Sul, también tiene otras comunidades.
0: Qué bueno, qué diverso, ¿no?
1: Tiene muchas, sí.
0: Muy diverso.
1: Sí, muy diverso. Y con muchas quimas distintas.
0: Claro.
1: Hornos de tiro directo, hoguera, en buraco, hueco,
0: sí,
1: en español,
0: sí.
1: No sé.
0: Sí, pozo. En español nosotros es el horno pozo.
1: Pozo, entonces pozo es una forma muy común,
0: claro,
1: también.
0: Claro, claro. Pueblos amazónicos, ¿no? Que tienen ese tipo de horneadas.
1: Sí, como intentando hablar en español y en portugués al mismo tiempo, no sé.
0: No te preocupes.
1: Como Marajoara, también Icoací, que fica no Pará. Que tiene una reproducción de unas piezas arqueológicas.
0: Ajá.
1: Pero no solamente esto, como una un diálogo con sus ancestros también, con actualizaciones de la comunidad, más que tiene una retomada la práctica, porque en Brasil tiene mucho, las personas perdieron muchas conexiones y en los últimos años tiene la retomada también.
0: Claro, mirá vos, qué bueno, ¿eh? Es muy amplio, pero me imagino, por ejemplo, ¿no? La ciudad de Sao Paulo, tan grande y diversa, todos estos ceramistas también de algún modo llegan a la ciudad.
1: Sí, sí.
0: Porque, claro, para visitar, para compartir, para estar, ¿ustedes toman contacto con esta gente o queda como, es como algo muy alejado?
1: Alejado.
0: Lejos, distante.
1: Tiene personas muy distantes, pero también tiene personas más cerca.
0: Claro.
1: En São Paulo específicamente tenemos comunidades como Cunha, São Paulo,
0: que Cunha, es una, claro.
1: Sí, no, es cerca, unas 3 horas y media, es cerca de la capital. Es una comunidad de ceramistas que tiene a Vargem do Tanque, una comunidad de mujeres, que hacen cerámica de baja temperatura y también de alta temperatura, que está en Cunha, con hornos no borigamas,
0: tanagamas, claro,
1: con una tradición más japonesa.
0: Claro.
1: Y también tenemos otros espacios en São Paulo, como es muy común, porque São Paulo, o estado de São Paulo, tiene una tierra muy rica.
0: Claro.
1: ¿Rica en qué sentido? Tiene una tierra con mucha arcilla.
0: Argila.
1: Un arcillo solo. Acá tiene mucha producción industrial.
0: Claro.
1: Por esto, porque el territorio es muy rico. Mas también comunidades tradicionales que están, digamos, resistiendo en espacios, algo así.
0: Claro, mirá vos. Escúchame, ahí está el pueblo este de Cunha, es un pueblo que desarrolla la alta temperatura, es muy conocido.
1: Sí, es un pueblo que
0: sí.
1: La primera generación no estaba en Brasil, son personas de fuera, de
0: ajá,
1: otros países, Japón, Portugal, que se establecieron en Cunha porque es un espacio, un territorio muy rico, tanto de arcilla,
0: sí,
1: como también tiene unas condiciones climáticas muy interesantes, un relevo de la montaña, que es una posibilidad de construir hornos inclinados,
0: claro,
1: algo así.
0: Claro.
1: Se establecieron una comunidad muy pequeña y que hoy las personas de la ciudad tienen una formación con los primeros ceramistas que establecieron con la alta temperatura, mas no solamente, tiene también a baja temperatura en Cunha.
0: Ah, claro, tienen los dos.
1: Como una, sí, con una retomada de las comunidades ancestrales del territorio, como las paneleras, uh-huh, que hacen cerámica de baja temperatura también.
0: Claro. Claro, las paneleras es las cerámicas de baja temperatura que convive con estos hornos Anagama, Naborigama, ¿no? Esta tradición japonesa.
1: Sí, sí, sí, exactamente.
0: Y son todas arcillas de ahí, de la zona, son arcillas locales.
1: Sí, esto que estoy hablando es solamente de Cunha.
0: Sí, sí, sí, solo de Cunha, sí.
1: La en Cunha tiene sin arcilla local, que sí, uno de los ceramistas hace toda la pasta cerámica con los materiales no entorno, acerca del territorio. Distribuye entre ceramistas.
0: Miramos.
1: Una arcilla que puede alcanzar alta temperatura, es muy bonita, muy linda en baja temperatura también.
0: Ah, qué bueno.
1: Tiene mucha, no sé si mica en español,
0: sí, mica,
1: también,
0: mica.
1: Que tiene un brillo, una cosa maravillosa también, una color muy buena también, soporta y aguanta la alta temperatura también, pero la mica, por ejemplo, no tiene más, como se esconde algo así, ¿sabe?
0: Claro, se quema o se, ¿no? Eso. Se pierde. ¿Qué te iba a decir? Y el alta temperatura y baja temperatura y conviven bien. Porque viste que hay esta cosa de decir, bueno, si es alta temperatura, no sé si mal visto es la palabra, pero hay como algo de un poquito de rechazo, ¿no? Por las cerámicas de baja.
1: No sé si sea esta palabra preconceito, algo
0: sí,
1: así.
0: Sí, prejuicio, sí.
1: Prejuicio.
0: Sí.
1: Si tiene un prejuicio,
0: sí,
1: en la formación de las personas de modo general en,
0: claro,
1: Brasil, de comprender la cerámica de baja como algo menor,
0: claro,
1: y la cerámica de alta como algo mayor. Pero creo que en los últimos años muchas investigaciones y también una divulgación entre los espacios culturales también, no es en todos los talleres, por ejemplo, mas tiene un movimiento que las personas están desmintiendo estas ideas que no acrecentan a nada,
0: claro,
1: que no es algo mejor o,
0: claro,
1: peor, todo tiene un propósito,
0: claro,
1: tiene su belleza y esto es la diversidad que es increíble.
0: Claro,
1: pero
0: claro.
1: Mas creo que este pensamiento es muy, muy colonial. ¿Por qué? Porque es algo que está en nosotros territorios. Nosotros desde antes de la colonización.
0: Claro.
1: Entonces, interpreto que ese pensamiento es una forma de no valorizar la cultura territorial.
0: Claro, tal cual.
1: Así, ¿sabes?
0: Tal cual. Ese pensamiento colonial existe también en Argentina, existe también en Perú, existe en un montón de lugares de Latinoamérica, ¿no?
1: Creo que sí, no sé, porque en Perú viví algo que no imaginaba. Fiquei muy encantada con el encuentro latinoamericano.
0: Hermoso, sí.
1: No sé, mi corazón salió muy muy contenta y feliz con las posibilidades de un conocimiento horizontal.
0: Sí.
1: Y que no tiene una jerarquía de saberes, de conocimientos, y que baja, es algo increíble, tan increíble cuanto el arte. Son cosas diferentes, no tiene como comparar esto, y ambas son muy bellas. Ah. Pero en América Latina son horneadas muy distintas, ¿no? De, sí. Pensando como un conocimiento ancestral.
0: Tal cual, tal cual. Bueno, acá en Argentina, bueno, mira, vamos a hacer una cosa. Vamos a pasar una canción, así podemos hacer otro bloque, puede ser. Así seguimos hablando de esto de los encuentros y entramos directamente a hablar de encuentros latinoamericanos de cerámica. ¿Te parece?
1: Está bien.
0: Bueno,
1: está
0: muy obrigado. Bien. Gracias.
1: Gracias.

0: Bueno, continuamos, acá estamos, seguimos con Alice.
1: Hola,
0: bueno, aquí continuamos. Dime. Alice, aquí continuamos. Bueno, nos quedamos, antes de pasar la canción, nos quedamos en los encuentros latinoamericanos de cerámica, en esto del aprender de forma horizontal, sin jerarquías. Qué nutritivo todo eso, ¿no? Qué bien que hacen ese tipo de encuentros, ¿no?
1: Sí, muy rico. Es un movimiento que la América Latina como todo y principalmente Brasil tenemos que hacer más, algo muy parecido con eso para conectar este país tan grande, ¿sabes? Algo así.
0: Está buenísimo.
1: En mi universidad,
0: sí.
1: Hicimos, ¿no?, en colectivo con otros estudiantes y amigos, encuentros, eventos de extensión universitaria como una forma de permanecer el conocimiento, que es un conocimiento en la práctica, la experiencia que las personas pueden compartir, las historias orales, los conocimientos de forma horizontal, así como presenciar en encuentro de Perú,
0: sí.
1: O encuentro bajo Cauchaqui, pero es un poco distinto, mejor, creo que mejor, porque tiene personas de toda la América, conocimientos tan distintos. Yo fiqué muy encantada, no sé describir
0: bueno.
1: Más do que eso, muy encantada.
0: Qué bueno.
1: Y que cuando volví para Brasil, conté para todos los, mis amigos que necesitamos visitar, estar presente para aprender mucho con vocês, ustedes, entonces algo así.
0: Extraordinario, pero igual está buenísimo, genial. Nosotros estamos muy felices también de poder recibir a mucha gente de Brasil. Van a venir ahora muchos compañeros y compañeras, ¿no?, de San Pablo, de Cunha, de Río de Janeiro. Así que nada, estamos muy contentos. Pero este grupo que ustedes tienen en la universidad, bueno, es un poco parecido, ¿no? A grandes rasgos, digamos. Pero es un poco parecido, hay un conocimiento horizontal también que se comparte, ¿no?
1: Sí, invitamos a las personas para charlar o hacer un taller con los estudiantes de grado en los espacios abiertos de la universidad, como una forma de compartir de forma horizontal. También invitamos a las personas que no son de la universidad para participar también.
0: Ah, está bueno.
1: Porque es un territorio, es un espacio de la universidad que no pertenece solamente a los estudiantes, como también toda la comunidad en torno acerca de la universidad. Como es una universidad pública, es importante que el conocimiento llegue a las personas, ¿no? Entonces, algo así.
0: Está buenísimo.
1: Y a estas personas también, estos mis amigos, estudiantes increíbles como Beatriz Isidoro.
0: Bien.
1: Livia Nishibi, Leticia Isidoro, muchas personas. Y también los más importantes, que creo que son como nuestros maestros,
0: sí,
1: son los funcionarios, los técnicos que enseñan la técnica de cerámica y todas las otras técnicas artísticas. Él son responsables para que los estudiantes pudiesen hacer eventos, compartir conocimiento para além de los estudiantes de la universidad, algo así.
0: Está buenísimo. Y qué importante abrir la universidad a los saberes populares también, ¿no? A esta cosa tradicional de la cerámica de Brasil.
1: Sí, como una forma de también romper con un prejuicio, ¿no?
0: Claro, eso, por eso, sí, romper con los prejuicios. Eso es muy importante.
1: Sí, sí.
0: Y es bueno que la universidad pública ocupe ese lugar, ¿no?
1: Sí, es muy importante reconocer como los conocimientos ancestrales son la base anterior de la universidad. Entonces, no tiene sentido estás apartado, tiene que estar junto.
0: Claro.
1: Creo que esto sabe.
0: Tiene que estar junto, está buenísimo. Y en ese contexto del de este encuentro que ustedes realizan de los estudiantes, ¿hacen horneadas, por ejemplo? O sea, la gente puede asistir a las horneadas, ¿hacen actividades públicas, abiertas?
1: Sí, horneadas de horno de tiro directo o hornito también.
0: Ah.
1: También hacemos, año pasado invitamos un ceramista que está en mi investigación, que se llama Makoto, que hicimos un horno de alta temperatura, algo distinto, de carbón.
0: Ah.
1: Y ele é muito similar com um horno direto, pero as peças estão em contacto direto com o carbão.
0: Mira, oh, que raro.
1: Sim, pero as peças já estão biscoitadas, já passaram a primeira horneada.
0: Claro.
1: E suportam a alta temperatura também, e tem o carbão direto com as peças, e o fogo, junto con ar, tiene que inyectar ar para que el carbón sea consumido o algo así, y las piezas quedan con una característica de un esmalte natural con esas muy similar con una quema, una horneada de alta temperatura. Anagama, quando uma peça queda na grelha, algo assim, como que...
0: Quando le dá el fuego, e queda, se va acumulando la ceniza.
1: Isso.
0: Mira, oh,
1: esta foi a primeira experiência, sim. E primeira experiência em la Universidade da Unesp com um horno assim, invitamos o ceramista Makoto para ensinar a todos. Fue muy buenísimo. Bueno, fue muy bueno.
0: Qué bien. Alice, ¿y cómo ves vos, qué nos podés contar acerca de la cerámica contemporánea de Brasil hoy en San Pablo? Bueno, en una ciudad enorme, ¿no? Donde también se realiza la Bienal de San Pablo, por ejemplo. Bueno, me interesaría saber tu punto de vista, qué es lo que están produciendo, hay más una producción de alta temperatura, de hornos anagamas, o qué están haciendo, en qué están.
1: En mi punto de vista,
0: sí,
1: de mi mirada, de mi experiencia, tiene sí cerámica en la arte contemporánea, pero no mucho. Es más común dibujos, pinturas o tridimensionales que no hay cerámica. Pero la cerámica también está presente, mismo que poco. Lo que hay en Brasil, que es muy complejo, era una diferencia muy que no estoy de acuerdo. Es algo que acontece como lo que es arte, o que é artesanato e o que é cerâmica. E isso me incomoda muchísimo.
0: Claro.
1: Não creo que existam unas decisões.
0: Claro.
1: Para mim é surreal, não faz nenhum sentido.
0: Claro.
1: Pero tengo que dizer que tiene.
0: Claro.
1: E em São Paulo, conocí otros ceramistas y artistas que trabajan con cerámica sin arte contemporánea, como Oboé, que es un ceramista de Jundiaí, Vinícius Barajás, que es un ceramista de São Bernardo do Campo. Son ciudades muy cerca de la ciudad de São Paulo.
0: Bien.
1: Que están también presentes en la arte contemporánea. Becca Chang, Makoto, Ana Laura Badue, que son personas que hacen cerámica.
0: Sí.
1: Estudian la tierra, hacen hornos artesanales de alta y de baja temperatura. La mayoría de los que conocí son de bajas temperaturas. Solamente Makoto, sí. que trabaja con Arta, que es un anagrama.
0: Mira.
1: Algunas de esas personas ocupan la escena contemporánea, como Oboé, que es un artista muy fantástico, un ceramista muy fantástico.
0: Qué bueno.
1: Que tiene inspiraciones con piezas de precolombianas, cerámicas precolombianas es su inspiración principal, por ejemplo.
0: Qué bueno.
1: Entonces, sí.
0: ¿Cómo me dijiste el nombre? Oboé.
1: Oboé. Instagram sí. Es como arroba un oboé un.
0: Bien, ahí lo anoté, lo voy a buscar. Qué bueno, qué interesante, está bueno, sí. Lo voy a buscar para ver de qué se trata, cómo va, porque, bueno, el San Pablo dentro del mundo, esto que decís de arte, artesanía, eso también es un dilema del arte contemporáneo aquí en Argentina, en Perú, en todos lados. Ya molestan, ¿no? Ya es ese prejuicio constante. Pero sin embargo, yo noto, por ejemplo, aquí en Argentina, que sí hay cerámica, que los artistas también transitan la cerámica. Entonces, es interesante, ¿no? Porque a lo mejor se quedan en procesos, en partes, no llegan a transformarlo en cerámica. Pero como este trabajo que hoy usamos, una foto de un trabajo tuyo para ilustrar esta charla, de unas pinturas que haces con distintos tipos de arcillas, ¿no? Uh-huh. Eso también es una forma de, bueno, no es hacer uh-huh. cerámica, pero sí es el proceso, ¿no? Es el proceso, es parte del trabajo de la cerámica.
1: Sí, porque esto es, no tiene en mi producción, más también encontré en otros ceramistas y otros artistas que trabajo con arcilla
0: sí.
1: para dibujo, pinturas, es una y que es algo que tiene la cerámica, ¿no? Porque encontrar las arcillas, tratar las masas, hacer la tinta que puede dibujar, pintar, es un proceso muy cerca de la cerámica. Y para mí, cuando tiene este conocimiento, también es cerámica.
0: Claro.
1: No es distinto.
0: Claro.
1: Pero tiene esta distinción que no comprendo, no estoy de acuerdo.
0: No, claro.
1: Y creo que los artistas que transitan por los diferentes materiales, es como, en específico cuando se trata de la tierra, tiene significados, símbolos que los materiales dicen, ¿no? Algo que el material del espacio tiene una carga significativa de signos, de símbolos que el material tiene por sí propio, algo así como la materia disponible.
0: Claro.
1: Habla también.
0: La
1: ¿no?
0: materia habla, claro, y tiene mucho para decir, ¿o no, Alice?
1: Sí, sí.
0: Qué bien, qué bien. Alice, contame en qué proyectos estás trabajando ahora, si es que estás en algo específico que nos querés compartir.
1: Ahora, este mes he terminado mi trabajo de máster, creo que mañana, hace 2 semanas que realicé mi defensa pública.
0: Ah, bueno.
1: Sí,
0: parabéns.
1: En breve el trabajo. Gracias.
0: Parabéns.
1: En breve. son 2 años trabajando mucho,
0: claro.
1: Investigando las personas, viviendo las experiencias de mucha cosa que esto está dentro de mí ahora, como si tengo que no sé, comprender todo esto que pasó, ¿sabe?
0: Claro.
1: Algo
0: claro.
1: Así, no sé. En breve el trabajo estará disponible para todas las personas consultarlo en la página de web de la universidad.
0: Espectacular.
1: Pero ahora estoy trabajando en un taller.
0: Sí.
1: En la capital de una ceramista, investigadora, escritora que se llama Beatriz Reis. Ministro clases de cerámica para las personas y mi proyecto para los próximos pasatiempos son estudiar más, conocer otras comunidades de ceramistas,
0: claro.
1: Convivir con las personas para comprender los procesos, los significados. Y también estaba con mucha mucho deseo de voltar a la producción práctica, porque como hice muchas horneadas, pero no producí muchas piezas, y ahora tengo ganas de producir mucho, como un retorno a la producción manual, de colocar mis manos en la tierra,
0: en el barro, en la tierra.
1: Bueno,
0: quiero contarle a la gente que Alice va a estar en este barro calchaquí haciendo cerámica en la plaza, así que no se pierdan eso, que es una gran maestra e investigadora, verla trabajar y compartir con ella y charlar aquí en San Carlos en el próximo barro calchaquí. Así que bueno, muito obrigado, Alice, por esta charla que hemos tenido. Se ha terminado el programa, pero bueno, gracias, sí, y nos vemos muy pronto.
1: Gracias, Gastón, estoy muy contenta y muy, muy feliz que en breve, hasta pronto, estaré ahí con todas las personas, encontrar todas las personas es muy especial para mí, no sé, esto es lo que el conocimiento de verdad, que siente con el cuerpo, que en la trayectoria, el deslocamiento de los espacios, de los territorios, es esto que importa para mí. Yo creo que estoy muy feliz, solamente esto, estoy muy como una aventura.
0: Qué bueno, qué bueno. Bueno, Alice, muchísimas gracias, te mando un abrazo grande y nos vemos pronto. Gracias,
1: Nos vemos. Adiós. Hasta, Gastón, gracias.
0: Chao.
1: Adiós.
0: Bueno, hemos tenido un programa buenísimo acá charlando con Alice Bombardi. Nos quedó cortito el programa, así que finalmente se salió perfecto, ¿no? No hubo tema con la conexión ni nada, así que extraordinario. Bueno, les mando un abrazo grande, nos vamos a despedir con un tema de Caetano Veloso y nos escuchamos la próxima semana. Muchísimas gracias.

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8: Algunos creen que una película empieza cuando se enciende una pantalla. Otros piensan que es cuando se prende una cámara. Pero lo cierto es que comienza mucho antes, cuando alguien se anima a imaginar una historia y de a poco van apareciendo los detalles y toda esa energía y esa emoción piden convertirse en imagen. Ser cineasta es mucho más que dirigir una película. Es escribir, investigar, observar, pensar una luz, un silencio, un paisaje, un gesto. Es coordinar decenas de personas para que cada escena pueda transmitir una emoción verdadera. Es transformar un puñado de ideas en una obra capaz de hacer reír, llorar, recordar, pensar. Quienes hacen cine conocen el valor de la paciencia. Saben que detrás de apenas unos minutos de película puede haber meses o años de trabajo, escenas repetidas una y otra vez hasta encontrar la verdadera emoción en la mirada, el punto justo del amanecer. Nada es casual en el cine. Todo está pensado para contar una historia. Durante mucho tiempo ese universo estuvo dominado casi exclusivamente por hombres. Sin embargo, algunas mujeres fueron pioneras. Esas primeras debieron abrirse paso, venciendo prejuicios, demostrando con talento que también podían conducir equipos, crear universos visuales y dejar una huella artística profunda. Gracias a ellas, hoy el cine tiene nuevas voces, nuevas sensibilidades y nuevas maneras de contar la vida. En este tiempo donde consumimos miles de imágenes por día, pocas veces nos detenemos realmente a observar. El cine, en cambio, nos invita a hacer una pausa. Nos obliga a entrar en la vida de otros, a comprender realidades distintas, a emocionarnos con personas que nunca conoceremos y, sin embargo, terminan pareciéndose un poco a nosotros. Cada cineasta deja algo de sí en sus obras, sus preguntas, sus dudas, sus recuerdos, sus sueños. Y cuando una mujer toma la dirección, registra con una mirada construida desde su propia experiencia, enriqueciendo el enorme mosaico de historias que conforman nuestra cultura. La Patagonia conoce bien el valor de las historias. Sus pueblos crecieron alrededor de relatos transmitidos de generación en generación. Historias de mar, de viento, de montaña, de trabajo, de encuentros y despedidas. El cine tiene esa misión, impedir que la memoria se pierda. Una cámara no cambia el mundo, pero puede cambiar la forma en que lo miramos. Y cuando cambia nuestra manera de mirar, también empieza a cambiar nuestra manera de vivir. Mi nombre es Gabriela Carel, soy cantora de la Patagonia. Bienvenidas, bienvenidos al 37º programa de Mujer Patagonia.
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8: ¿Cómo les va, queridos oyentes? Qué lindo reencontrarnos en este momentito de la semana que nos tomamos para conversar con mujeres que van construyendo la identidad de la Patagonia desde su quehacer. Y nuestra invitada de hoy es cineasta, actriz, guionista, productora y gestora cultural, nacida en Cutralcó, provincia de Neuquén. Su carrera la llevó a participar en importantes producciones cinematográficas nacionales e internacionales, entre ellas Nordeste, presentada en el Festival de Cannes, donde su trabajo como actriz recibió reconocimiento internacional. Con los años decidió volver a la Patagonia para contar historias nacidas en esta tierra y fortalecer el cine federal. Como directora y guionista realizó Soy Aimé, la premiada ficción inspirada en la vida de Aimé Painé, una obra que recupera la memoria, la identidad y la cultura de los pueblos originarios. Hoy continúa impulsando proyectos audiovisuales que reflejan la riqueza cultural de nuestra región y el valor de las historias patagónicas. Entra por la alfombra roja de Mujer Patagonia la señora Aymara Rovera, que ya está en línea para charlar con nosotros.
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8: Hola, Aymara, bienvenida.
16: Ay, muchas gracias. ¿Se escucha bien? Bueno, primero darte las gracias por esta presentación tan linda.
8: Bueno, gracias a vos. La verdad que una alegría poder estar en contacto. Estuvimos leyendo y sabiendo de tu vida un poquito para esta charla. Y sorprendente todo lo que has hecho. Yo te propongo que rápidamente empecemos a conversar, así aprovechamos este momento que tenemos.
16: Por supuesto. Bueno, primero esto, ¿no? Gracias por dar este espacio a todas las mujeres de la Patagonia. Creo que está bueno empezar a trabajar y a reconocer y a abrazar, bueno, diferentes miradas de mujeres, ¿no? Cada mujer siempre hace un trabajo único. Y bueno, para mí siempre aportar un pequeño granito siempre está bueno.
8: Claro que
16: sí. Desde el lado de la mirada de una mujer.
8: Bueno, a mí me encanta esto porque vamos como transitando a través de los distintos programas mujeres súper diferentes, pero que tienen en común esto, ¿no? El tesón, el ponerle garra a la vida, ir para adelante, cada una con su identidad diferente, pero la verdad es que es un programa que disfrutamos mucho acá con el equipo porque es un programa que brinda esperanza, ese es el mensaje que queremos dar. Bueno, sé que comenzaste como actriz y de repente un día empezaste a mutar hacia la dirección. ¿Cómo fue todo ese inicio?
16: Bueno, primero obvio que el deseo más grande siempre estuvo vinculado a la actuación, así que yo me fui chica a los 19 años a Buenos Aires y estuve muchos, casi 23 años. Y los primeros años siempre estaban vinculados con el deseo de actuar, tanto en lo teatral como en el cine. Hago mi primera película, que es Luna Avellaneda, a los 26 años. Y ahí creo que encontré un mundo maravilloso. Primero darme cuenta de lo que era el set, estar dentro de un rodaje. Imagínate actores como Darín y tantos más, Mercedes Morán. Y bueno, hay muchísimos actores magníficos que estuvieron en ese momento en la película. Ahí creo que surge el deseo de estar más cercana al cine. Y bueno, y empiezo a hacer películas y mi primer... segundo casting después de Luna Avellaneda Nordeste de Juan Solanas, me da la posibilidad de un protagónico, una coproducción grande con España, Bélgica y Alemania, y ahí puedo bueno empezar a viajar a festivales en el mundo, entre ellos el Festival de Cine de Cannes en Francia, que es tal vez el festival de cine autor que la mayoría de los directores y actores quieren estar, porque bueno, marca y abre un montón de otras puertas que después se sucedieron, ¿no? Que se abrieron para poder seguir haciendo cine, ese cine de autor que me interesaba.
8: Un antes y un después, me imagino esa emoción de estar en ese lugar. Y además a una temprana edad, porque eras piba, qué sé yo. Me parece que esas experiencias juveniles, cómo nos marcan, ¿no? Porque es como tan fuerte lo que se vive que después decís, yo quiero ir por ahí.
16: Sí, por supuesto, primero que nunca no me lo esperaba, así cuando grabo la película y empecé a ver que la otra actriz es Carol Bouquet, una actriz muy conocida, y dije, qué loco esto, bueno, y pensé, dijo, va a ir a festivales del mundo, y automáticamente ya sabían que podía llegar a entrar a Cannes por la temática de la película, de hablar de derechos humanos, temática de tráfico de niños, y bueno, temas que no se habían hablado en Argentina, por lo menos hasta el estreno de esa película en el 2005, y también una película con muchísima belleza poética, con la mirada de Juan, hijo de Pino Solanas a la vez, de otro gran director. Entonces, bueno, había toda una producción muy grande en un momento donde se grababan las películas por dos meses y medio, era un rodaje. Era otro momento de la industria del cine audiovisual. Y ahí dije, bueno, creo que acá... todo eso que yo soñaba, que una cosa es soñarlo y otra cosa es vivirlo. Así que la experiencia de llevar adelante una historia con la responsabilidad que significaba hacer ese personaje y construir ese mundo de una mujer tan diferente a mí, poder una mujer norteña, con un montón de situaciones que atravesaban muchísimas violencias, y me parecía que era realmente un gran desafío de ponerme en la piel de Juana. Creo que la película ahora está en flow, si no me equivoco, hace muy poquito. Son esas películas que pasan los años y que siguen siempre siendo nuevas, que no quedan en el tiempo por la forma en la que está grabada. Sí, sí, sí, sigue siendo totalmente, bueno, lamentablemente, ¿no? Actual, inclusive. Cuando pasó lo de Loan, era casi la película, ¿no? Digo, había algo ahí dando vueltas. Tremendo, sí. Entonces, bueno, uno, claro, sin duda... te enamorás de esta posibilidad de ser un instrumento actoral que puede contar un universo de diferentes mujeres. Y eso me seducía un montón a mí y me mantenía siempre como muy viva en mi profesión, porque cada vez que haces una película es un mundo distinto, otra mujer, otro universo. Así que bueno, tuve la suerte de grabar casi 24 películas y después empieza el deseo de, más adelante, ya era más grande, en qué lindo también poder contar una historia, ¿no? Poder estar detrás de cámara y ya me gustaba escribir, pasa que no tenía la historia. Hasta que, bueno, finalmente leo en un artículo de justamente de Página 12, La princesa mapuche, y me peiné y empiezo a leer toda una historia, un relato que me gustaba sobre ella y sobre su lucha. Acá justamente me trasladaba y me traía con el deseo de la Patagonia, ¿no? De contar algo que tenga pertenencia, y encima una mujer y indígena. Así que bueno, a partir de eso, que fue hace mucho, en el 2012, empecé la investigación y terminé grabando muchos años después, ¿no?
8: Claro, estaba pensando que un poquito has vuelto a la Patagonia a razón de esta peli también. ¿Es una de las razones por las que volviste?
16: Sí, totalmente. Primero, porque yo venía cada tanto, si tenía algún estreno o algo venía, pero no tenía el deseo de vivir en Neuquén, de volver a la Patagonia para nada. No sé si más adelante sí, pero me parecía que era, me gustaba mucho Buenos Aires, como el hecho de la construcción cultural que había. Claro. Y bueno, finalmente gano ese concurso en el Inca, que era un concurso grande de series patagónicas, es decir, estaba toda la Patagonia en competencia, y me dan este premio, que era un premio monetario, donde, bueno, podías producir, ¿no? Que era lo más importante. Todo muy linda tu película, la que escribís, pero si no la podés producir bien y pagar actores y técnicos y un buen equipo, te queda una película muy pobre.
8: Claro.
16: Muy pobre para lo que yo quería, que se cuente la historia con muchísima belleza, poesía, una gran fotografía, etcétera, etcétera. Y bueno, gano ese premio y puedo grabar esta película que había soñado durante tantos años. Porque digo, hay que mantenerse durante tantos años con el deseo en la cabeza de algo.
8: Totalmente.
16: Tiene que ser algo que te... Y es algo muy fuerte.
8: ¿Cuántos años fue desde que empezaste con la idea hasta que tuviste la peli en la mano?
16: Y unos 7 años más o menos.
8: Claro.
16: Hasta que pude grabar. Entonces son 7 años que ya la gente te escucha, los amigos, decir, bueno, pobre, ¿no? Ay, yo algún día. Porque es así.
8: No, es yo te entiendo.
16: Cuando vos escuchás a alguien algo, y vos decís, esta mina está loca. ¿Quién le va a interesar la vida de Mepa y Neyo? Sí, porque yo algún día, papá. Y la gente ya, pobre, se aburriría, hasta la psicóloga. Yo iba a la psicóloga y le contaba que mi sueño era grabar la película, y la psicóloga me decía, de Buenos Aires, ¿no? Yo vivía allá.
8: Claro.
16: ¿Estás segura? ¿Quién era esa chica? Ah.
8: ¿Y qué
16: es
8: fue?
16: Es maravilloso, porque después la psicóloga habrá visto la película y dijo, lo logró.
8: ¡Ah, tremendo!
16: ¡Lo hizo!
8: Y la fotografía que tiene para la gente que no la vio todavía, bueno, ni
16: habla. Claro, y la estrenó en París encima,
8: tremendo.
16: El 8M.
8: ¡Qué
16: mal! Y ahora, hoy me acaba de llegar los subtítulos de la película en italiano, porque estuvo un mes en diferentes lugares de Italia.
8: ¡Qué hermoso! ¡Qué orgullo!
16: Que tal vez me vaya a presentarla. Y digo, esto es una locura. Los subtítulos en italiano de una película... de una mujer que no está más entre nosotros, pero bueno, la película revivió toda su... porque hay merchandising de todo, hay Me Peiné, hay remeras, frases, el nombre se puso de moda, miles de niñas en la Argentina que se llaman así por la película, entonces fue un montón de cosas.
8: Hermoso.
16: A veces no me da tiempo de pensar.
8: ¿Y qué cosas, bueno, fueron las que más te conmovieron de Aimé Peiné? ¿Qué es lo que te enamoró de ella?
16: Y sobre todo en la época, en los 70, 80, que se animó solita, no existían las redes sociales, no había nada en el 80 y 70, no se hablaba del pueblo indígena, ni de los mapuches, nada, eran vergüenza. Es decir, si se hablaba mal. No había casi representantes de la cultura ni de ningún lado indígena. Era vergonzoso hacerlo.
8: Totalmente.
16: Se cambiaban los nombres, los apellidos, se cambiaban los apellidos.
8: Sí, se avergonzaban de los apellidos. Bueno, vos sabés que nosotros vivimos en Chubut y siempre sigue ahí como un estigma. En la peli se ve una escena de ella de niña en la escuela donde las compañeritas le dicen India, ahí, ¿viste? Y sí. Es el momento... que es tremendo, yo soy docente también, y siempre voy con esa, ¿viste? Cuando me encuentro con alumnos que tienen apellidos en lengua mapuzungún y les pregunto, ¿sabes qué significa tu apellido? Y siempre la palabra indio todavía hoy se sigue utilizando a veces con esa connotación del insulto, que nos parece tan tremendo, ¿no? Pero bueno, hay que seguir generando conciencia, no se acaba todavía esa lucha.
16: No, por supuesto, claro que no se acababa. Hoy es otro momento social. Yo me acuerdo cuando estrené, hasta había muchísima gente de la comunidad mapuche que no quería que yo haga la película, ni que Charo tampoco la protagonice, más allá que es un gran trabajo, digamos, la película es por lo que es, gracias a su trabajo, a su cuerpo, a su voz, que le puso, que primero muy parecía físicamente, pero cantó y canción, sacó todas las canciones en la lengua, ¿no? En el mapuzungún, que cantaba ahí medio. Es un trabajo realmente de recopilación de fonética, porque canta como cantaba Aimé, por fonética, más allá que podía saber, pero es muy difícil cantar en una lengua. Pero bueno, Charo Bogarín canta en muchas lenguas, no es, es maravillosa ella. Total. Pero digo, en ese momento fuimos tan criticadas cuando sacamos la película. Nos pasaron cosas hermosas, pero también fue muy dura la gente con nosotros, porque era como, ¿por qué justamente hablas de alguien que estaba como ahí, ¿viste?, escondida? Pero hablar de alguien le da voz.
8: Exactamente, Aimee, sigue existiendo.
16: Hablaban hasta ahí. Claro. Sigue existiendo a partir de la película, con todo lo que pueda llegar a tener la película, porque es una ficción inspirada en la vida de... Pero bueno, yo creo que también, bueno, hace muchos años, ahora ya volví a dirigir, pero estuve muchos años tratando de primero soltar ese hijo artístico que se queda el director o directora sola, llevándolo, mandándolo a un lugar, mandándolo a otro, ¿no? Llega un momento que es tanto que decís, lo necesito soltar para poder vaciar, porque yo pensaba todos los días en mi película.
8: Claro.
16: Como tuvo tantos años el deseo, después tenés tantos años hacerla.
8: Lo que viene
16: editarla.
8: Después también, de difundirla. Cuando ya, claro, está lista, difundir. Después viene lo otro, ¿no? Que circule, claro. Que esté en las salas, que pueda, claro, postular en los premios. Sí, parece que, bueno, ya está lista, no, ahí arranca el otro proceso.
16: No. Y no la pude presentar en salas, no les interesaba en su momento. Después fue más difícil todavía, no fue tan fácil, después vino la pandemia, entonces me quedé con la película a mitad de camino, así que seguramente en algún momento, seguramente muy pronto, o irá a una plataforma internacional o irá a una plataforma nacional y quedará ahí, y después en algún momento la voy a subir a YouTube. Me parece que todo el mundo tiene que tener acceso a una película, pero bueno, a veces estás esperando esa oportunidad, decís, bueno, la puedo vender, puedo con ese dinero, no sé, terminar afiches, mandarlas, pero bueno, las películas tienen un tiempo en los festivales y después las tenés que dársela a la gente.
8: Liberar,
16: ya,
8: claro.
16: Está.
8: Sí, totalmente.
16: Liberarla.
8: Bueno, se nos va acabando el tiempo, pero quería preguntarte, ¿cómo sentís que las mujeres están hoy en esto de la dirección de cine? ¿Cómo se van insertando? ¿Sigue siendo un ambiente de hombres?
16: Sí, no, yo creo que estamos, por supuesto, lo que está en un momento muy difícil es la industria del cine actualmente, ¿no? Justamente por todas las políticas que justamente el gobierno nacional fue cortando, que entre esas está el Instituto de Cine, que era autárquico, es decir, que tenía su propia posibilidad de, a partir de una entrada de cine, tener un fondo para hacer cine y festivales y escuelas de cine, que son las que están funcionando, que son la NER. Pero las mujeres tienen más oportunidad. El feminismo ayudó y colaboró a que la mujer esté más instalada. Creo que ya hoy estamos mucho mejor. Siempre es más un mundo de hombres, pero hay más posibilidades que cuando yo grabé en el 2018, que era otro momento. Así que estamos bien.
8: De a poquito se va ganando espacio. Sí. Muy bien, bueno.
16: Directoras, guionistas, productoras, así que yo creo que es un buen momento para hacer el cine que se puede hacer hoy, que es más independiente, más chiquito, digo chiquito de producción, ¿no? No,
8: claro, en las condiciones en las que se encuentra en este contexto. ¿Querés decir tus redes, sí, antes de despedirte para que la gente te encuentre?
16: Sí, por supuesto.
8: Dale.
16: Por supuesto, Aymara Rovera, ok, en Instagram, o Aymara Rovera en Facebook. Y bueno, estar siempre conectados, comunicados, que es lo más importante.
8: Aymara con Y, A, Y se escribe, y Robera con B corta. Hacemos la aclaración para los que te busquen.
16: Exacto.
8: Bueno, la verdad es que un placer charlar con vos, te agradezco un montón, te mando un abrazo grande y bueno, ojalá el camino nos encuentre, tal vez algún día nos podamos conocer personalmente. Si andás por Chubut, nos avisás.
16: Me encantaría, Gaby, voy a ir a presentar la película en algún momento y bueno, y compartir también con todos los chubutenses.
8: Acá, si venís a presentar la peli, te ayudamos a difundir y a que la gente se entere. Creo que tendría una muy buena aceptación. Tenemos una sala preciosa en Rawson, un cine.
16: Me habían dicho.
8: Es habían muy, dicho. Muy hermosa nuestra sala. Tenemos un espacio Inca. Así que.
16: Qué lindo.
8: Nada, bueno, charlamos y hacemos las gestiones. Te ayudamos acá. Bueno, un abrazo grande. Bueno.
16: Gracias, que hay un abrazo a tu equipo también. Muchas gracias por todo.
8: Bueno, ahí estaba Aymara Robera. Ella es actriz, directora, gestora cultural de Neuquén. La verdad es que un placer enorme haber charlado con ella. Y ahora vamos a la música, hilando un poco esta conversación sobre Aimé Painé. Traje una canción de cuna que escribí para mi hijo Gaspar, que tiene algunas palabritas en lengua, en mapuzungún. Ya van a ir escuchando la letra y se van a ir dando cuenta de todo lo que va mencionando la canción. Aprovecho para contarles una curiosidad, que es que a cada uno de mis tres hijos yo les escribí una canción de cuna, así que bueno, esta es la de Gaspar, se llama Arrua Ninú.

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1: Nuestras invitadas musicales de hoy son un dúo de pampeanas, dos artistas formadas en el canto coral y la docencia musical, que desde hace años comparten un camino construido con sensibilidad, compromiso y profundo amor por la canción. Con un repertorio que abraza el folclore y la música latinoamericana, sus voces dialogan con una delicadeza que invita a escuchar, a emocionarse y a volver a lo esencial. Desde La Pampa llegan Victoria Mario y Laura Quintero para dejarnos Niña del Curacó.

0: nos vamos porque se nos termina el tiempo. Si querés sumarte a las redes, arroba Gabriela Carel, con C de casa y una sola L, en YouTube, en TikTok, Gabriela Carel Música, en las plataformas musicales, en Spotify, todo siempre con mi nombre. Nos vamos, gracias al equipo de Radio Municipal de Rawson, en la operación técnica siempre atento, Raúl Roberts, gracias Raúl. Gracias a la Municipalidad de Rawson, al Consejo Deliberante de Rawson y a Sadop Chubut, que nos brindan su apoyo para que este programa sea posible. Gracias a cada uno de ustedes por estar del otro lado y a las 120 emisoras de todo el país y de otros países de habla hispana que son parte de esta maravillosa red que programa tras programa vamos tejiendo la voz de las mujeres desde la Patagonia. Hoy vamos a saludar y agradecer a Radio Raíces de mi Tierra, FM 91.9 de Rafaela, provincia de Santa Fe, Multimedios Sin Límites de Altagracia, provincia de Córdoba, FM Mural 91.1 de Cipolletti, Río Negro, Radio Ilusiones 100.5 de Rincón de los Sauces, provincia de Neuquén, y desde el exterior saludamos a FM Radiante 95.7 desde su discoteca club, en Montevideo, Uruguay. Hoy hablamos de cine, de cámaras, de guiones y de historias. Y como siempre, hablamos también de la vida, porque de una u otra forma somos protagonistas de nuestra propia peli, una peli que todavía se está escribiendo. Cada día elegimos qué escenas conservar, cuáles dejar atrás y qué personas queremos que compartan el camino con nosotros. Igual que en el cine, hay momentos de luz y momentos de sombra. Hay planos abiertos para ver con perspectiva y primeros planos que nos obligan a mirarnos por dentro. Hay silencios que dicen más que mil palabras y hay paisajes que nos recuerdan de dónde venimos y por qué vale la pena seguir andando. Hasta el próximo encuentro. Nos vemos la semana que viene. Gracias. Chau.
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8: Presentación del programa Fernando Pedernera. Los textos de los cuatro rumbos cancioneros son de Víctor Abel Jiménez y la voz de Susana Argañarás. Pueden visitar mi página web www.hectorestebanpais.com.ar y mi correo electrónico es paishectoresteban@gmail.com. Bienvenidos a este fogón llamado Nuestra Raíz. 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

0: Hola amigos de la Folk Argentina, aquí estamos para hacer otro programa de Nuestra Raíz, dos horas de música y poesía, volviendo a los afectos y recorriendo todos los caminos de esta querida y bendita tierra.
1: Hola, ¿qué tal? ¿Cómo les va? Un saludo para todos los que escuchan este programa desde tantos lugares que me lo hacen saber y lo agradezco. Recibo a mi correo electrónico saludos y algunas manifestaciones sobre el programa, cosa que me alegra a mí y a los que participan, porque esto es un trabajo de corazón que hacemos cada semana, tratando de llegar, de entretener, de emocionar, de llegar a donde podamos, si es posible, a tu alma, que es el lugar fundamental del ser humano, por todo lo que uno atraviesa, por las cosas de la vida. Y bueno, uno trae música. La música siempre cura, dice también, pero no solamente la música, sino la palabra, algún concepto. Por supuesto, siempre del lado que uno piensa que está bien. No todos sentimos igual, pero nuestra idea es llegar al corazón, al corazón de la tierra, porque las voces que transitan por este programa, muchas de ellas ustedes las conocen, han sido elegidas por el pueblo, muchas vienen de siglo pasado, como aquí siempre manifestamos esto del siglo pasado y este, porque ya parece mentira, pero en este siglo XXI que está avanzado, ha quedado atrás el siglo XX, que dio mucho para nuestra música popular argentina, que es lo que nosotros aquí queremos transitar. El folclore, esencialmente, por supuesto algo de tango, pero es el género que nosotros y que yo trato de hablar sobre él y dejar canciones y algunas cosas de ayer y de hoy, como debe ser, con lo tradicional y con la proyección, con la raíz y con la flor. Bueno, como cada programa de eso, venimos a compartir, siempre con el deseo de que le llegue, como le decía, alguna canción o algún poema al corazón. Y qué mejor entonces que decir que la que habla en todo esto que aquí vamos a escuchar es la tierra. Por eso me gustó mucho este título, La Voz de la Tierra. Y sí, nosotros representamos la voz de la tierra. Después la tierra tiene muchas voces, y del sur, del norte, de Cuyo, del litoral, y de cada rinconcito de esta patria hay una voz que quiere cantar. Y está bien que así sea. Puede ser un gran cantor, puede ser alguien que lo hace como aficionado, puede ser alguien que lo hace para ser feliz, por placer. Cantar, tocar un instrumento, bailar, es maravilloso. Por eso, para el comienzo, traigo esta versión de
0: Edgardo Lanfré, que es hombre del Bariloche, autor, compositor, que trae esta versión que le pertenece, Con todos los colores de allí.

0: un paisaje ancho, verde, extendido y llano nos aguarda, donde alguna vez no existieron alambrados y anduvo el indio amansando ariscos y afilando flechas para gestar su alimento. Donde más tarde creció el personaje más noble y libre que dio este sitio. El gaucho. Con un molino, que es una escarapela en el pecho del paisaje, esta región está bendecida por la Cruz del Sur.
1: Edgardo Lanfré, que tiene mucha obra, mucha trayectoria, y siempre estamos convocándolo para que nos deje sus temas inéditos, muchos no conocidos, este Juan de la Tierra, que era una continuidad de lo que veníamos diciendo en el comienzo, de la Tierra, ¿no? Y bueno, y para hablar ahora de la provincia de Buenos Aires, un maestro como Héctor del Valle, que viene con su milonga surera a decir Contra el Viento.

Y hablábamos de la raíz a la flor, y aquí alguien que viene de la raíz, pero que es un brote joven, como es este Facundo Picone de Chascomús, siempre también presente en nuestro programa porque tiene una gran propuesta sobre la música del sur, con su impronta nueva, gran guitarrista, sabe de qué canta y de qué habla, y de su disco Cuadro Surero vamos a traer este vals, Que duerman en la historia, nada menos que de Omar Moreno Palacios y Juan Cosenza, los jóvenes que también son la voz de la tierra.

todos los colores del espectro solar y aún más. Sus derivados de las más diversas tonalidades nos arriman ya a otro sector deslumbrante de esta patria nuestra. Estamos llegando al lugar donde se entrecruzan los ríos, donde las hachas cubren su filo con el tanino de los quebrachos, donde es más pura y blanca la flor de azahar de los naranjales, donde las leyendas entretejen un ñandutí de nombres guaraníes para que canten las cuerdas del arpa y las teclas del acordeón.

y en el litoral Rudin y Ni Flores, cuando brillaban juntos, cada uno con su talento, estos hermanos correntinos que realmente son parte de esta tierra y las voces musicales de esta tierra, aunque Nini Flores se fue muy joven de esta vida, pero dejó tanta belleza que es bueno traerlo, como siempre, para escucharlos en este tema que se llama En Casa. Y ahora el grupo Amandayé, que nos viene con un tema dedicado al amor, tan necesario, ¿no? Cuando no estás.

Y los jóvenes, la flor en este caso, de la raíz, se llama María Luz Erazun, entrerriana. También ya hemos compartido sus canciones y es alguien que lo hace con mucha calidad y calidez. Y aquí trae un tema también inédito, no tan conocido por lo menos. Mi pago es poesía. María Luz Erazun.

0: y en el Por qué cantamos lo hacía Jorge Juliano, Sueño con vos, un tema de Alicia Krist y el mismo Jorge Juliano. Claro, ustedes dirán, muchos que lo conocemos y lo admiramos, cómo canta Jorge, ¿no? Pero el gran Jorge Juliano es un gran guitarrista, nada menos que de haber integrado Los Andariegos, de haber acompañado mucho tiempo, y lo sigue haciendo, a Mónica Abraham, y haber estado mucho tiempo al lado de la más grande, que es Mercedes Sosa, gran guitarrista, y a quien pude conocerlo más profundamente cuando hicimos el homenaje a Rafael Amor, donde pude cantar acompañado por su guitarra, cosa que para mí fue una emoción infinita cuando uno está al lado de maestros como Jorge. Por eso lo quería traer hoy aquí y escucharlo cantar de esta manera. Y él sí que sabe por qué canta, como tantos otros que convocamos a este momentito que tenemos. Y ahora nos vamos para la danza. Nos vamos a bailar un poquito nuestro folclore.
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0: Gracias, Jorge Gordillo, por haber cantado siempre este tema que compusimos con tanto cariño con Raúl Canteros, Cuando me toque volver. El patio de Jorge Gordillo en Parque Patricios, Monteagudo y Avenida Caseros. Vayan los domingos a bailar nuestro folclore, ese lugar que dejó para que el pueblo baile nuestras danzas.

dejaba Jorge Gordillo con sus músicos. Y ya que estamos, vamos a invitar maestros, hoy que hablamos de la voz de la tierra y de la raíz, a un maestro que se ha hecho bailar, ¿no?, generaciones, el gran Sixto Palavecino, con dos temas que vamos a escuchar, Chacareras y esa cosa tan, tan linda que tiene, que tenía Don Sixto, pero que también lo dejó para las nuevas generaciones, lo siguen haciendo sus hijos, seguramente sus nietos, y todo lo que ha dejado. Corazones hermanados y dulzura quichua. El gran Sixto Palavecino.

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0: Ahora quiero compartir este momento con Carlos Arancibia, poeta tucumano, con el cual hemos compartido la creación de canciones, él con su poesía y yo con música, y que me ha llevado a lugares tan interesantes como es el norte, que él conoce tanto de su historia tucumana y también de todo lo que viaja continuamente por todos lados para hablar con los gente de lugares que no va a todo el turismo. Él se va y se mete por otros lugares a conocer donde no se animan algunos a ir. Así anduvo por distintos lugares, como yo les digo. Uno es Jujuy, al que va siempre, y un día se fue a otros lugares, no de los que van siempre todos. La quebrada de Huella. Me dice, ¿vos sabés lo que es? Me contó y me mandó una poesía. Yo la musicalicé con mucho respeto y está grabada con mi guitarra nada más. Pero quiero que escuchen la historia contada por él y la canción, que seguramente en algún momento la grabaremos con instrumentos adecuados de esta quebrada de Huella.
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esta es la historia de Quebrada de Juez. Unos pocos kilómetros hacia el norte de Tilcara, una quebrada cae perpendicular a la quebrada de Humahuac. Es la de Huella, recorrida por el río del mismo nombre que según la temporada puede o no traer agua. En varias oportunidades la he transitado, pero la inspiración llegó una madrugada en la que al ver el pedregoso camino con un leve destello en las piedras por la escasa humedad, me pareció semejar a un campo de estrellas. A la distancia se puede ver los múltiples colores de los cerros, el antiguo Pucara, los cardones, y es imposible no pensar cuántas viejas pisadas de caravanas de llamas guarda ese sendero que orilla el río, o al ver las pequeñas parcelas con cultivos, ¿cómo no imaginar a los antiguos sembrando maíz con la coa, esa especie de bastón con una saliente para empujar con el pie, dejando el hueco para poner las semillas? Demasiadas imágenes como para no tratar de contarlas. Ya en Buenos Aires, con la sencillez y el talento que lo caracterizan, Héctor País adornó este relato con su música y su voz.

cuántas recuas caminaron siguiendo el rumbo del agua. Guarda tus sendas pisadas de omahuacas y tilcaras, dueños sin duda alguna, primitivos de esta tierra que elevaron el pucara sol a sol y piedra a piedra.

iglesia esa cova milenaria para sembrar el maíz al que llamaron Sara. Los amarillos y los verdes, los añiles y morados son testigos silenciosos, guardianes de tu pasado.

Y el canto de los jóvenes también se suman a esta, a este encuentro con la tierra, siempre. El caso de León Gamba y Milena Salamanca, que se encuentran para hacer un tema de León, este joven autor y compositor, este tema que se llama Un día más.

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Y en el tango, por supuesto, teníamos ahí Tierra Querida, el cuarteto Venturini, este tema de Julio De Caro. Y por supuesto el maestro, que este 24 de junio hizo 91 años de su partida, Carlos Gardel, que nunca se fue y que fue y es uno de los más grandes, que como todo el mundo dice, cada día canta mejor, pero también ha dejado todo un camino para que hayan transitado tantos buenos intérpretes en el tango, ¿no? Orquestas, cantores, cantoras, y así como el cuarteto que escuchábamos recién, Renato Venturini, cuarteto de gente joven. Ahora traemos a otra exquisita cantante de este tiempo que trabaja mucho en la noche de Buenos Aires, pero también en Europa. Para mí es una de las cantantes más completas, que no solamente hace tango, sino también otros géneros. Me estoy refiriendo a Inés Cuello. Y trae nada menos que de Eladia Blázquez, Mi Ciudad y Mi Gente.

desde la entraña mineral que guardan sus piedras altas, hasta la fecundidad de los surcos, donde crecen olivares, manzanares y otras especies de la fruticultura. Desde allí nuestro canto legó nombres singulares y queridos, como Hilario Cuadros, Buenaventura Luna, Monbruno Campo y muchos más. Ya nos recibe Cuyo con este patrimonio que luego

en cuyo tenemos la novedad en este 2026 de Los Guzmán, que han sacado un nuevo trabajo que se grabó en la Casa de Cultura de San Luis. Y bueno, como ya saben, aquí son siempre muy difundidos Charly, Guzmán y Mabel por todo lo que hacen, pero también porque aportan en cada trabajo mucho tema nuevo, inédito en la música cuyana, que no es tan fácil encontrar, pero Charly es un gran músico y que comparte con varios poetas y gente que le escribe a Cuyo, que quiere a Cuyo, canciones muy cuyanas, con todo el sabor que ellos tienen. Así que bueno, ahí escuchábamos Lunes de Puchero. Qué bueno, ¿no? Lunes de Puchero, tan bien pintado. Esto es de Roberto Mercado, la letra y música de Charly Guzmán. Ahora vamos a escuchar Viejo Pueblo en la Luz, La Cueca, que la letra es de Pancho Cabral, la música es de Charly, y Un Gato, que también la letra es de Roberto Mercado y la música de Charly Guzmán, Cielo de Cuyo. Bueno, esto quiere decir que hoy, que ya los discos mucho no se hacen físicamente, sino que se graba para después editarlo, como digo, en las redes, también pueden ustedes entrar a ver todo ese trabajo que se llama Detonada y Sol, Los Guzmán.

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un clásico de nuestro folclore como es Salavina, de Mario Arnedo Gallo, en la voz de Edith Rossetti, esta muy buena cantora. También hay muchos jóvenes que van en el camino haciendo su trabajo y creciendo a través de sus propias propuestas y de lo que quieren ir sembrando en esta querida tierra. Por el lado de Córdoba, por el lado de las sierras de Uncativo, por allí anda Facundo Cámpora, que lo conocí muy joven, gran guitarrista, también haciendo sus propios temas, viajando al exterior. Lo he visto ahí por Colombia. Bueno, esas cosas que hacen muchos y no tienen la gran difusión que merecen, pero los jóvenes se animan y toman su guitarra y la valija y salen, como hay que hacerlo, aquí y en el exterior, y van a dejar la voz de nuestra tierra. Facundo Cámpora canta Hay Corazón, un tema que le pertenece, y pegadito a alguien que ya viene de buena madera, como se dice, el gran Simón Marciali, hijo de Jorge Marciali, por supuesto, pero haciendo su propio camino, gran guitarrista, gran compositor y gran cantor. Todas las cualidades entonces para seguir que ese apellido siga teniendo la importancia que siempre tuvo. Cuequita en patas trae Simón Marciali. Los jóvenes, que son las voces que siguen siendo orgullo de nuestra tierra.

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1: En Cuyo, como ya lo he contado otras veces, pero para aquellos que se suman por primera vez, he grabado en mi disco Por Dónde Andará el Silencio, que se puede encontrar en las redes. Registro de Cultura ha editado estos temas de dos discos míos y están en YouTube. Puede recorrerlo por ahí. Y yo ahora les presento este que grabé en un encuentro de extraños de Cuyo. Sería, porque claro, el que canta y el que hizo la letra también es mía, como un homenaje a la vida, tomando todas las cosas que tienen que ver con la guitarra y con eso que tienen los cuyanos, ¿no? Y el amor a la vida que tenemos todos, y de comparar que la vida es oro, más importante que el propio oro, más importante que todo lo material, está en lo sensible. Así escribí esta tonada y se la pasé nada menos que a un correntino, gran correntino como es Mateo Villalba, y él la musicalizó. Y a su compañera, cantoraza si las hay, Maura Sebastián, la invité a que me acompañara, que es cordobesa, para hacerle este homenaje a Cuyo. Todo esto para contarles que La Vida es Oro, esta tonada, la grabamos con las guitarras y arreglos de Mateo Villalba, y para hacer este homenaje a Cuyo, con todo el respeto y todo el amor.

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y Pilín Massey nos dejaba por el sur este tema de Armando Tejada Gómez y Remo Pignone, la melodía. Aquí no está la poesía, pero Armando es poesía también en todo lo que ha hecho. Pilín Massey en guitarra, la voz de Mónica Abrán haciendo de Armando Tejada Gómez, y Ariel Ramírez, Volveré Siempre a San Juan. Y esta es una manera de volver siempre al corazón de nuestra tierra.

Lucas Cáceres nos dejaba Abuelo Pancho. Bueno, estas cosas que tienen que ver con nuestra tierra, que hemos recorrido por distintos lugares, de sur a norte, del litoral a Cuyo, pintando los paisajes de la vida. Así lo haremos el próximo programa, si ustedes nos acompañan, y les mando un cariño muy grande con Diego la Mazamorra, de Esteban Agüero Peteco Carvajal, en la versión de ella, Madre Tierra, ¿no? Mercedes Sosa. Hasta el próximo programa.

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Gracias, Carlos Franco. ¡Salud, cacharpalleros de la noche de Cosquín! Desde ahora y hasta que la luz del sol nos alumbre, vamos a ver si el público de la noche de Córdoba nos acompaña.

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0: Amigas y amigos, nuevamente con ustedes y en esta oportunidad para presentarles a uno de los personajes, a uno de esos hombres que ponen la cara, su imagen, su voz, su palabra, pero también su sentimiento. Eduardo Tuna Esper.
1: El gusto de estar contigo, el gusto de compartir estos instantes. Vos tenés más cosquín que yo, porque la vivís en las peñas, la vivís por las calles, la vivís profundamente y la llevás muy dentro tuyo. Yo quiero agradecerte esta oportunidad que me honra compartir contigo, porque vos sabés cómo te quiero, vos sabés bien toda la trayectoria que hemos hecho juntos y creo que es valedero que también sepan que así como estás haciendo este trabajito de apoyo y de cosas, vos sos grande dentro de lo que es Cosquín, en las trasnochadas, en las peñas, cuántas veces estuvimos juntos aquí arriba del escenario en la cacharpalla de las amanecidas. Yo quiero felicitarte y les pido a quienes me estén escuchando que te brinden el apoyo que vos te mereces y le pido a Dios que te ayude para que puedas llegar a donde realmente debes estar.
0: Claro, pero el motivo de esta nota no era recibir los halagos que inmerecidos, por cierto, y que agradezco muchísimo, sino es simplemente recabar la opinión tuya de la magia esta de Cosquín.
1: Sí, vive. Cuando nosotros creíamos que estaba sofocado, cuando se dijo que no se hacía por todas las cuestiones, por todo este flagelo, por todo este calvario que está viviendo Córdoba, y además porque decían que ya no existe más el folclore y todas esas cosas, pero ahí está, vive, está vivito y coleando y con qué fuerza que está la cosa. Muy bonito, muy bonito.
0: Muy bien, Tuna, la mejor de las suertes para vos y para toda tu familia.
1: Gracias, igualmente.

de la Comisión Municipal de Folclore. Por favor, Irigoyen, hace entrega a Eduardo Tuna Esper de esta plaqueta en agradecimiento por los 20 años que ha colaborado el Tuna Esper en las amanecidas de Cosquín. Así que, por favor, vamos a saludarlo con todo el afecto que se merece. Gracias, Tuna, querido. Tuna Esper, hace 20 años que comienza a las 2 o 3 de la mañana y amanece con los cantores.

0: como ustedes estarán viendo, nos encontramos con Eduardo Tuna Esper, y pienso que al decir ese nombre todas las palabras están de más. Solamente quiero decir 20 años y le doy el micrófono.
1: Bueno, gracias. 20 años de Cosquín es toda una vida, es toda una sucesión de sueños, es toda una emoción. Un duende tremendo que se pasea por un escenario con la gente que ya no está, con la gente que alguna vez estuvo y que nos alentó a seguir, y con aquellos que hoy, al venir a este homenaje a los 20 años, supieron darme un abrazo pleno de recuerdos y de cariño. Solo puedo decir dos cosas: gracias, gracias a los cacharpalleros, gracias a todos, gracias a Dios especialmente, que me ha dado esta tremenda emoción y este recuerdo que no voy a olvidar jamás. Cosquín seguirá por siempre y para siempre siendo Cosquín. Y yo soy hombre de Cosquín, fiel a Cosquín, y no lo he cambiado ni lo pienso cambiar. Si Cosquín muere, habrá muerto el Tuna Esper.
0: Muchas gracias, Tuna. Una sola pregunta para la gente que no sabe qué es lo que significa cacharpalla, porque vos estás catalogado hace muchos años como el cacharpallero. ¿Qué es lo que significa cacharpalla para la gente que no lo sabe?
1: Cacharpalla quiere decir esperar el amanecer cantando. El gaucho, que lo sorprendió a la noche, no podía seguir porque se perdía. Entonces optaba por quedarse en la casa de un amigo, en una pulpería, en algún lado, a cantar, guitarrear y esperar que amanezca. Cuando amanecía, seguía su camino.
2: En el fútbol están jugando chicos de 16 años que son una maravilla. En todos los lugares. Aquí te ponen palos en la rueda hasta que te sentís viejo. Cuando ya te estás perdiendo la voz, te lleva una grabadora y te hace una grabación que no sé si va a caminar. Esa juventud del chico de 17 años que toca el piano, de la otra nena de 18 años que yo te digo que canta, hay que darle su lugar. No se puede seguir. Vos ves la programación de Jesús María igual que la de Cosquín, va a ser igual que la de Varadero y vamos a seguir lo mismo. Hay gente que si no está, el público no va. Y te digo que eso tiene que terminarse. Cosquín era, comparativa con el fútbol, Argentino Junior. Argentino es una beta permanente de fabricación de jugadores, y Cosquín era una beta permanente de consagración de artistas. Ahora hay cosas muy sospechosas. Ahora un tipo se consagra en enero y en noviembre le está cantando al Papa. ¿Al Papa? ¿Qué es lo que mueve todo eso? Y ahora no viene porque pide una calamidad de plata. Y porque está manejado de otra forma, el hombre ya no canta más folclore. Usó a Cosquín, por eso yo te decía que hay que hacer un contrato para que durante 5 años. Le diría que pechen, pero que se unan. Bien. Hay que hacer encuentros nacionales sin ninguno de los consagrados. Invitar a las grabadoras que los escuchen. Invitar al periodismo serio. Porque vos tenés 200 periodistas, pero ¿cuál sirve de todos? ¿A quién leen de todos? Bueno, eso, traer la gente que sirve, que escuchen las nuevas cosas, y la grabadora que no le haga una grabación a fulano, que imprima 2 temas de cada uno, uno de Jujuy, el otro de Salta, el otro de Trelew, entonces la grabación recorre el país y reparte. Eso hay que hacer, porque si vamos a esperar que nos manejen con consagraciones de festivales, nos vamos a morir de hambre.

Que claro, yo quiero explicarles todo, porque después tal vez vayan a escuchar esta cinta o alguna vez, o esta grabación, y ya ahí no va a haber las explicaciones. Pero mi madre era de acá, de Moquehue. Mi madre era de la familia Puel, muchos de ustedes conocerán esa familia. Mi padre era europeo. Por lo tanto, cuando una vez dijeron que mi madre estaba esperando un niño que había llorado antes de nacer, mi padre y yo, lo pienso ahora, imposible científicamente. Bueno, es imposible. Es imposible. Pero sepa Dios, ¿no? Entonces, se dice que cuando llora antes de nacer un niño mapuche es un entugli, ¿no? O sea, un poeta. Yo no soy poeta, mucho menos. Se equivocó la cigüeña ahí. Pero esto me dio pie para decir siempre que yo vine al mundo a cantar milongas. Como yo no las canto, las digo, que es una manera de que el corazón cante. Y después los que, gracias a Dios, tienen su voz, Dios les ha dado ese don, las entonan y las cantan. Yo vine al mundo cantando milongas, del mundo así me abre dir. Fino tiento de una lonja es la vida que me ha tocado vivir. Y si me apura la ausencia o me da por aflojar, busco en la raíz de mi origen y el viento me dice que vine a cantar. Yo vine al mundo y mi madre sabía que era cantor y varón, porque sintió desde el vientre una tarde de que escuchaba mi voz. Al nacer me ató la sangre con una cuerda cantora que soñaba en las guitarras y eterna me amarra la vida a las coplas. Yo vine al mundo y mi padre me dijo, cuando ya pude entender, te dejo mi nombre limpio y la vida que en ti voy a recorrer. Y aquí ando alzando aquel nombre por la senda de mi padre, con la presencia sonora que puse en la aurora de mi nueva sangre. Yo vine al mundo cantando milongas, del mundo así me deberé de ir. Y en la herencia germinada que dejo, dejo la idea y también la guitarra de mi vida, manantial que quiero tanto para vencer el silencio y habitar el tiempo, soñador del canto.

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Escúcheme, don este hombre, ya que lo veo campechano, lo voy a tratar de hermano aunque no sepa su nombre. Espero que no se asombre ni crea que es fantasía. Hace tiempo que quería encontrarme con usted, aunque piense que tal vez voy a salir con tonterías. Pueda ser que don como es no quiera hablar de cuestiones ni de algunas situaciones para no enredarse después. Pero pienso que esta vez sí nos vamos a entender, y es muy fácil comprender que igual que yo está pensando que el hombre se va cansando y en

porque el hambre es cosa seria y hace malo al hombre bueno. Muchas veces sin querer empiezo a temblar bajito, pero ¿qué quiere hermanito? El canto empieza a crecer. Por eso habré de volver por ese mismo camino, y mientras escuche un trino en el árbol más lejano, pensaré en usted, paisano, que anda peleando al destino.

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0: Y ahora, amigos, un espacio de música folclórica con una nostalgia anticipada.
1: Despedimos hoy a Félix Dardo Palorma, cuya actuación ante los micrófonos de Radio Splendid constituyó un señalado éxito. Le auguramos igualmente triunfos y agradecemos en nombre propio y de los oyentes los gratos momentos que nos ha deparado.
0: Y ya inicia Félix Dardo Palorma su actuación de despedida.
1: Con sus guitarristas Bianchi, Núñez y Laine nos ofrece la zamba del que es autor, titulada La Llamadora.

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Así como se quiere a una muchacha, así empecé a quererte, Mar del Plata. Desde la playa en que bañé mis tardes, hasta la noche en que bebí en vino el alma simple de tus hijos. Así contaré de vos y el misterio de ese vino, así. Así le hablaré de vos a otro hermano del camino, aquel que no me espera, pero al que encuentro siempre.

y entre mis manos renacen en samba ecos de ausencias que dicen triste la voz de un cariño en flor. 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

0: La tierra estaba de antes, señor. Iban los ríos como niños potentes ciñéndole el regazo, lamiéndole la tierna caparazón de greda con su campana líquida, sus sales planetarias. Iban los ríos solos subiéndose a los árboles, mojándoles la sombra, procreando los pájaros. Y la tierra era un ancho territorio, señor, porque entonces la tierra no era buena ni mala. Se camino, luna de la distancia, porque entonces la tierra no terminaba nunca y el pan era un veléiga lejana. Pero el viento lo sabe, siembra su siembra unánime. La desata de noche con los dedos del aire, su tránsito caliente le deshace los límites, la libera de tantos oscuros propietarios. Yo sé, señor, yo he visto la noche sobre el campo, su condición de estrella, su silencio pesado, y digo que no es cierto que para alquilarla, que le alambren el torso, que le vendan la espalda, porque la tierra entera pertenece a la noche, al universo entero, al sudor de la sala que mueve la fatiga campesina del mundo, la voluntad la briega como una enorme pala. Pertenece al que sabe celebrar la alegría de ver crecer las plantas, al cómplice del sol, al sembradorado que pone la semilla como un semen dichoso, y es lentamente el milagro del agua. Porque sin esta frente, sin este duro brazo, sin el tiempo a destajo de gastarnos las manos, ¿quién dará testimonio de la vida en la tierra? ¿Quién ha de prepararnos la primavera, el vino, el fermento gredoso de donde viene el canto? Por eso yo pregunto, señor, ¿cuándo es el día? ¿A qué hora justamente vamos a rescatarla? ¿Qué hombres vendrán conmigo? ¿Qué canción cantaremos? ¿Qué flores sembraremos? ¿Dónde está la alambrada? Verlo, amiga, que no solo nosotros, que cada uno lo sepa, porque hay un continente de tierra sometida, gordos concesionarios, carbón comprometido. Hay zonas donde el hambre tutea la agonía y esclavitud de estaño y cobre de miseria. Hay trigo condenado a los precios siniestros, petróleo al que amenazan su primavera negra, naranjas exportadas con todo el sol a cuestas. Hay niños que no encuentran al hombre, caen antes, se van sonrisa abajo, muerte abajo, se pierden entre lo destituido que cae y se disgrega. Que no solo nosotros, que cada uno lo sepa. Golpeo esta guitarra elemental, América, hasta cavarle al medio un pozo de sonido, hasta ponerle adentro una zamba furiosa. Mi percusión de sangre, señor, este latido tan pariente del aire, tan sol, tan repartido entre una antigua música de azúcar en nosotros, para que desde el hombre continental subamos, almíbar solidario, familia amanecida, a empujar la esperanza pobrecita, mestiza, a desatar las manos de América nativa. La tierra estaba de antes, señor. Iban los ríos, luz con la lengua húmeda. Iban árbol arriba a besar el tumulto donde empieza la vida. Por eso yo pregunto, señor, ¿cuándo es el día?
1: Autoría y voz, Armando Tejada Gómez. Musicalización y edición técnica, Rubén Carlos Galabotti Roa, Bahía Blanca, Argentina.

Dice Carlos Fuentes, el gran escritor mexicano, ese gran narrador de América Latina, que el hombre es el niño que fue. Y es tan cierto que uno repite consecuentemente a lo largo de la vida intacto que nos queda dentro del corazón siempre. Por los niños vamos a empezar aquí este diálogo de palabra y canto. Primera soledad. Hoy mi madre no me quiso. La he rondado horas enteras vestido de capitán, de mago, de marinero. Pero nada, no me quiso. Ni me ha pegado siquiera. Salgo a morir al baldío volteando todas las puertas. Arde el sol en el silencio amarillo de la siesta. Ni gatos, ni vigilantes, solo la calle desierta. ¿Cómo me voy a morir sin que mi madre me vea?

se bajó en la estación de aquel pueblito. Caminó por sus calles aterida. Recordó las palabras de su padre. Es tan claro ese cielo de mantilla. Las casitas, apenas dibujadas, atardecen grisáceas y cansinas. En hilera debajo de los árboles, todas son para ella.

figura vegetal se mete en la plataforma solitaria de los hilos de plata que tensan la luna con tu posible consecuencia. Pero tú serás causa inesperado, serás río, serás tronco, serás bermejo. Pero tú, chaguán querido, nunca serás viejo, porque

una rosilla que al verla el patrón preñada la pasó de la manada cuando metió las propinas. Y por esas maravillas que Dios al mundo le ha dado, nació un morito tiznado que sin temor a

que yo pasaba cada mañana temprano. Él me esperaba vaqueano y al verme así, sin testigo, como si fuera un

como el cuero que solito en el potrero un día quedó el potrillo. Se le fue apagando el brillo de su pelaje gauchón.

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crá, hizo sonar la nariz, mal llevado, como quien dice, buscando echarme pa' afuera. 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

esa nube espesa flotando como un tronco por el río, nuestro granado en flor y mis amigos que traen su guitarra por la noche para salir desde mi corazón. 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

0: Parece que es de buen gusto.
1: No sé si es bueno o es malo.
0: Ajá.
1: Pero en el truco la flor dicen que tiene valor cuando son las tres de un palo.
0: Y de ahí no caigo en la cuenta.
1: Al hombre que experimenta en el truco y los amores,
0: ajá,
1: no lo entusiasman las flores que no hayan pasado... De 30.
2: Eso hay ser lo preferente. Pero cuando nos asalta la duda por una falta...
1: Sí.
2: ¡Qué buena es la flor de 20!
1: La segunda es la que falta.

frente, cuando por ahí de un repente alguien pronunció mi nombre. Y que ninguno se asombre, pues la cosa no es mentira. ¿Saben quién era? La Elvira, la que lo nombraba a este hombre. Y ya que entré en confianza, les voy a contar una cosa. Por este varón la Rosa se peleó con la Esperanza, la muchacha el Vasco Gaiza, aquella de trenza rala, la que anduvo con Juan Sala, la recuerda.

quédate siempre, me dijiste. Afuera es noche y llueve tanto, y comenzaste a llorar. ¿Te acuerdas hace justo un año?

era un sargento, por sargentear preguntando si yo era forastero. Sí, señor, no soy de acá. ¿Y en qué anda de paseo? Ando de cruce nomás.

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especial o a un niño que te mire con la carita asombrada. Para vos que no sabes del grito macho del hombre ante la infamia, que no sabes lo que es llevar adentro tanta patria, sentir al pueblo en la garganta.

Saltó el lucero de madrugada, sonó la alarma y de pie ya está. Puso la pava, prepara el mate y silencioso empieza a matear.

que saben esos viejos trajeados de lo que luchan de sol a sol, tragando tierra, manos partidas, juntando el fruto de exportación.

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continúas así, ¿no ves que es peligroso tomar la vida en farra? 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

0: pueblo riojano, yo, Facundo Quiroga, teniendo fe en ustedes, por la divisa, mando
1: a la carga.
0: Facundo, Facundo, no duermas sobre tu lanza, hasta las piedras te gritan, ya se queda la patria.
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álzate en chaya, señora de los llanos, iluminando las lanzas que en barranca los sueños de unidad han traicionado. Porque la historia no está en las hojas de los libros. ¡Claro que no! ¡Todo es mentira! La historia está en las hojas de los sables enmohecidos, que galopa sangre adentro de padre a hijo, para que tenga vigencia el sacro himno. 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Que la cruz de tu tumba sea una lanza y que sigan creyendo y llamándonos los vencidos, que ellos mismos han sido traicionados. ¿Sabes por qué, Facundo? ¿Por qué? Porque el ojo por el cual saltó tu vida, cual savia fragorosa el Atlántico ilumina, y la Indoamérica toda se estremece. Tu ojo está flotando, Facundo, sí, está flotando y se llama Las Malvinas.

0: Kanki.
1: ¿Qué dices, machingo?
0: ¿No es esta tu samba Esquina al Campo?
1: Así saben decir.
0: ¿Por qué no la cantas?
1: Y bueno, ya que estamos.
0: Adentro.

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Hay hombres que caminan por las calles con un sol en la frente, un diamante de luz, con hambre de otra vida, con aire de combate. Hay hombres que se sientan a la mesa y reparten su pan con gusto solidario. Hay hombres que despiertan y sonríen mientras se dicen, hoy es el día. Dan la mano como un acto de fiesta, saludan como cantando un himno y de cada cansancio hacen copas de vino, banderas, arcoíris, cajitas musicales. Hay hombres que de noche tienen sueños justos, destierran a sus ángeles corruptos y al despertar para salvar la tribu van presurosos a sus puestos en la lucha. Esos que son así son hombres libres.

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coplas del canto rodado para Miguel Ángel Reyes, que ha ayudado a ponerle los ecos profundos a cada sonido de los de Salta. La piedra rueda en el río, la copla rueda en el pueblo, y como canto rodado, al rodar se van puliendo. La tierra se vuelve arena y llega al mar en silencio. El canto se vuelve sangre y va atravesando el tiempo. Escribo para dejar grabado mi sentimiento, porque la palabra es aire y al aire lo lleva el viento. Me quedaré aquí en la tierra, pero en el canto me alejo. El canto es la golondrina de mi alma que se irá lejos. Por estos cantos rodados hasta tus oídos llego, para que tu alma juegue a la payana con ellos. Gracias.

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Le apuesto hasta el tirador, si se le anima aquel vallo. 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Si es que le sobra valor, primero tenga presente que debe ser muy prudente, porque cierra de movida, va a salir como escupida en una plancha caliente. Si se le anima al Picasso, que es maneado de adelante, va a ser fea para que aguante sin recibir un porrazo. Le aviso por un si acaso, es un chuzo medio bruto, y aunque de esto no discuto porque usted es quien va a montar, pienso cómo ha de quedar su mujer vestida de luto. Ese zaino que es bragao como aquel de la leyenda, no es para aflojarle la rienda ni para subirlo confiado. Y aquel vallito encerao tiene fama bien ganada, y en la última jineteada se portó como es debido, dejando a un hombre tendido que hoy ya no sube por nada. Y mire aquel colorao, media red del lado del lazo, caballo de sobrepaso, lunanco y abichocao. Fue mansito en el arao, tiene pinta de nochero, y así cual lo ve de fiero, no lo monte, por favor. Me lo ha pedido el doctor que atendió a los que subieron. Mejor vamos a matear. Se lo aconsejo, mi amigo. Yo sé por qué se lo digo. ¿Para qué va a hacerse golpear? Usted se querrá probar por sentirse meritorio. En cambio, para mí es notorio lo que ahora le voy a contar. No tengo ganas de andar esta noche de velorio.

0: Pero antes de irme le voy a doler chicle y le voy a dar un beso a usted, Ronnie. Y le recomiendo una cosa más, Ronnie. Que se abra un poco más mentalmente. No sea tan cerrado así mentalmente.
1: ¿Por?
0: Por lo que hablábamos recién del helado y de todas esas cosas. Qué vergüenza, qué papelón, qué apuro. Usted, Ronnie, ya es un hombre grande, Ronnie,
1: sí,
0: como
1: sí,
0: yo.
1: Justamente, ¿eh? Porque soy un hombre grande, y ahora con criterio formado y demás, no
0: y
1: puedo permitir.
0: Pero que rompa esos criterios y esa estructura, Ronnie. El mundo es free. El mundo es free, el mundo es libre, Ronnie. La gente tiene que quererse, tiene que amarse y tiene que hacerlo saber. Basta de andar reprimiendo lo que sentimos por nuestro ser querido para decirlo después en el cajón. Hecho una bola de baba y moco y llorando. Ahora tenemos que decir esas cosas, Ronnie. ¿Eh? Ya, ¿hasta cuándo lo voy
1: pero
0: a defender?
1: Pero eso no lo vamos a contar nunca.
0: Bueno, salvo que nos vean, pero Ronnie, si no lo contemos, Ronnie. ¿Se acuerdan cuando se culó con los gauchos? Ah, la sí. Cubre. Y si me quieren cobrar 500 dólares, 100 dólares era lo que
2: caballo. 100 dólares, ya.
0: 1000 dólares, no sé.
1: Habíamos ido a la escuelita.
0: ¿Quieren cobrar 1000 dólares el caballo? Yo le digo, Ronnie, a mí me parece bien. Y ya se le pasó la furia, Ronnie. ¿Te parece bien, cabecito? Sí, Ronnie, le digo. Es barato, 500 dólares, es barato, Ronnie. A mí me pareció caro, dice yo, perdoná, dice, me enculé, dice, pues me pareció... No, Ronnie, es muy barato, le digo. Es muy barato, 500 dólares, en el 1-1. Le digo, lo único, Ronnie, no sé cómo va a ser para llevar estos caballos para Córdoba. Dice, no, si no me lo han vendido, pero no alquilo, no, te están matando, y arrancó de nuevo. ¡Qué montón que tenía Ronnie! ¡Oh! Y Ronnie se armó la bronca, lo íbamos a hacer recagar entre los gauchos, a usted porque yo. Si no, no me metí a favor suyo, éramos los dos solos, Ronnie. O sea, como 10 gauchos, y yo me metí al lado de los gauchos, Ronnie.
1: Y el payador que se había escondido.
0: ¡Oh! Y el payador que se había escondido.
1: Bueno, vamos con el cuento.
3: Si
0: bueno,
3: Ronnie, antes, si alguien. Tere dice, justo estaba tomando jugo. Cuando remataste el chiste de la empleada doméstica,
0: chau.
3: Te dice, no, ha salpicado todo lo que estaba en salto. Si alguien está tomando jugo o algo, que lo deje por un momento que va a contar un chiste.
0: Bueno, Ronnie, gracias por la invitada y gracias por lo de amigo. No me dijo nada el pendejo, me estaba hablando que lo había visto, me dio mucha alegría. Ahora voy a tener unos días de parate y me voy a ir yo también. Estaba en la casa del mono.
1: Ah, ¿sí?
0: El mono Bretavis, que estaba por allá unos días. Y este usted sabe que es una prima mía que... trabajaba en una casa así de familia bien, muy bien, ¿no? Y un día la encontré llorando de patrón. La señora, dice ella, ¿vio? Y le dice, ay, Jennifer, porque hay en Cuba que no son ninguno, me aquí no por los nombres, ¿no? Jennifer, Aaron Ruiz. Así nombres, así, Kevin. Hay uno que se llama Tyson González. Sí, no le arrugamos nosotros los nombres, Ronnie. Yo no sé conmigo, Cacho Buenaventura. Claro que mi mamá era muy cerrada también. Y tengo un amigo talco porque le hicieron cesárea a la mamá. Y entonces fue a anotarlo el padre. Y antes de ir se lo estaba cambiando. Y la esposa le dijo, viejo, no te olvides de ponerle talco al nene. Y le puso José Talco. Nosotros decimos talquito cariñosamente. Y mi prima, la Jennifer, la encuentra llorando a la patrona de ella y le dice, bueno, si ustedes me van a tomar todo para la broma, así son y me voy, yo estoy hablando en serio. Señora, usted parecía más seria, ¿eh? Usted sabe que usted parecía, tenía otro concepto de usted, pero que se ha abierto también usted, que se ha liberado y ha roto cadenas así que le tenían sujeta al prejuicio, a esas cosas que a uno no le permiten vivir a pleno. Ronnie, tenemos que tomar un vino una noche de esta, así, un vino de esos alargadores, ¿eh? Y vamos a charlar de esto y nos vamos a contar algunas cosas, que no se anima, porque cuando amanecimos así durmiendo juntos, ajá, con el osito, los dos que teníamos agarrado el osito así, sí, tironeamos. Y digo, no, es el mío. Sí, yo me di cuenta en el acto que era el mío. ¿Se acuerdan que nos bañamos, Ronnie, para ganar tiempo? Nos bañamos juntos. Pero Ronnie no quería la ducha, se afeitó como 5 veces, se pasó la preto barba así. Venga, Ronnie, venga a la ducha, aprovechemos el agua caliente, venga que los jabones. No quería saber nada, Ronnie. Estaba más duro que un gallo al horno, Ronnie, ¿viste? Ah, ¿se acuerda? Y revolé el blanco los ojos, así como el maestro Po. Entonces, Che, la gente que está manejando, que está accionando máquinas de gran porte, por favor, paren. No hagan esto riéndose, ¿no es cierto? Paren, escuchen y ríanse y después continúen. Las que están cosiendo, o cortando, o haciendo alguna cosa, que paren un poquito, ¿no es cierto? Como ese viejo que venía agachado así del baño y dice, ¿qué te pasó? Y si te dio aire en el cogote, dice, no, y dice, me prendí el ojal de la camisa con el botón de la bragueta y venía hecho un bollo, y de distraído por salir rápido, ¿viste? Porque estaba viendo el partido. Y entonces le dice la vieja, ¿qué pasa, Jennifer? ¿Qué pasa que estás así con esa cara? Y no, dice, señora, dice que yo me voy a morir. Parece que me voy a morir. Ay, pero Jennifer, ¿de dónde sacas esas estupideces? ¿Qué te vas a morir? Me voy a morir. Ay, ¿qué te vas a morir? Ya quisiera una tener esa salud, hubiera el lomo y la Jenny. Prima mía, Ronnie. Eso, lomo de mazamorra, de polenta, de guiso de lenteja, eso, lomo, así para tocar y apretar, para jugar el doctor, Ronnie. ¿Sí? Y yo sin perejía sé de enfermo, qué estúpido, qué viejo pavo. Mira qué lindo, y morena, Ronnie, de pómulo así prominente, de sonrisa generosa, labio, una negra jetona divina, Ronnie, la Jenny, ¿no? Y dice, ay, Jennifer, ya quisiera una tener esa salud. Y dice, no, señora, me voy a morir. Jenny, cálmate, por favor. Te abofeteo, Jenny. Cálmate, por favor. Y contame de dónde sacas. El señor me ha dicho que voy a morir. El señor me ha dicho que voy a morir. El señor sería el esposo de la señora. El patrón, ¿no es cierto? El contratante. Es que el señor me ha dicho que me voy a morir. Dice, ay, pero mi marido es tan charleta. No dice una palabra seguida de otra que tenga un contenido, que tenga una perspectiva de seriedad. Es un cualquiera, mi marido dice cada cosa. Sí, dice. Él dirá lo que dirá, será charlota lo que quiera, pero él es doctor. Y si el doctor dice que me voy a morir. Ay, sí, cálmate, por favor. Mi marido seguro que te ha hecho una broma, me ha dicho que voy a morir. Jenny, cálmate por favor. Ponete esta pastillita ahí bajo la lengua. Respira hondo. Ahora contame, ¿de dónde sacás eso que te vas a morir? Tu marido me ha dicho. ¿Pero qué te dijo mi marido? Yo estaba esta mañana, estaba echado limpiando abajo la cama. Y el doctor me agarró de atrás y me dijo, chiquita, pues esta noche no va a pasar. Chiquita.

0: en el escenario grande de Cosquín. Muchos lo recordarán a través de la televisión. Y en aquella oportunidad, al chico de Roja, el negro le dijo: digo, payador, y siento que un aire fresco me llega. La voz de Santos Vega cruza acariciando el viento. Agradece el pensamiento, mensajero del amor, de la idea pensador, obrero de la poesía, hijo de la tierra umbría, te saludo, payador.
1: El negro argentino Luna fue mi amigo y mi maestro. Se fue sin decirme adiós como un pájaro en el viento. Debe andar diciendo coplas en los fogones del cielo, cantando zambas de amor o recitando el malevo, porque Dios debe tener un fogón para lo nuestro. El viejo poncho perdido ya debe estar con su dueño, y su guitarra tal vez será prenda de museo. Cuando el trago con la pena mezclen sus sabores densos y el rumor de una milonga resuene como un cencerro, ha de sentir mi paisano como un galope en el pecho. Esa es la sangre criollaza, herencia del gaucho nuestro, que vivió en segundo sombra Santos Vega o Martín Fierro, criollos como la palabra, por afuera y por adentro, de yerras y pulperías, de grupa, basto o en pelo, así era argentino Luna, cantor, cantor con sabor a pueblo. Me anda alumbrando la sombra de su canto y de su verbo, y me entra hasta el tutano cada vez que lo recuerdo. Me duele el alma saber que ya no lo tengo, y hasta el dicho de Osiris, pues hoy me parece un cuento. Hermano, amigo del alma, esta te quedo debiendo. En sus oscuras patas blancas me parece que lo veo llegarse hasta el tome y traiga pa' mejorar el garguero. El peón mensual lo interpreta, el paisano o el bohemio. Su canto en la parcería tiene sabor a pan nuestro y un color celeste y blanco. Argentino como el negro, yo sé el dolor de su ausencia, sabe la pampa y el viento, pero todavía quedan pollos de su semillero. Le hará la fiesta del gaucho un minuto de silencio, pero mientras haya un criollo, floreador o guitarrero, será mentira, señores, que el negro

Yo quise ser distinto a los demás, dejar un mensaje a nuestra tradición, cantar un pasado, pintar un presente, desear un feliz futuro.

0: Melodía campiriña, Mercedes y Maguaré, que suelta Cambá Castillo con ternura bañé. Duendes morenos le danzan adentro del corazón y retozan los bajos de su querida acordeón. Regalo para un amigo que le dicta su emoción, música chamamecera de sentida evocación. Nombra un establecimiento de campo que se llamó El Toro, allá en Mercedes, donde su vida pasó. No quieren decir sus notas del animal balador, no es lucha, sangre o pelea, es amistad y emoción. Por eso pido silencio, quiero que se oiga la voz que nació de lo profundo de su alma como un clamor. Dejen que vuele a los vientos la ternura y la emoción de Alberto Cambá Castillo, mercedeño corazón, que dejó para la historia este toro soñador.
1: Al pie de un cerro vecino suena un acordeón correntino, tocando inmensa llamada, serena al pecho la espada, bordada de plata y oro. Un aplauso para Cambá Castillo, que viene tocando el toro.

ritmos negros del Perú. 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La trajeron los españoles en un barco carabela. La marcaron con candela, la carimba fue su cruz. 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Murieron los negros viejos, pero entre la caña seca se escucha su sana cueca y el panalivio muy lejos. Y se escuchan los festejos que cantó en su juventud. De Cañete a Tombuctú, de Chancay a Mozambique, llevan sus claros repiques, ritmos negros.

como si fuera un manojo de flores perfumadas, brindando su esencia al don de la amistad. Se llena de cariño cuando es una amiga, y si es compañera, se llena de amor.

0: 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Hacemos una pausa, un breve espacio publicitario y ya regresamos.
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Hola, hola, ¿cómo están, amigos? Nosotros bien, comenzando otro programa de Folclore Manía. Comenzamos con Martín Alemán, Zamba para una ausencia, obra que le pertenece. Martín Alemán, un artista salteño, buen cantor, buen autor y compositor. Muchas obras han sido grabadas y escuchadas por distintos artistas. Martín Alemán, un abrazo para el querido Martín Alemán. Y de Martín Alemán contarles en esta fecha y en esta estación de otoño ya bastante fresca. En todo el país se hace notar con algunas tormentas, algunas nevadas. Ya el tiempo está fría, la mínima fría y la máxima entibia un poquito el sol, pero está lindo para estar en casa escuchando música folclórica, del cual le vamos a brindar un ramillete de distintas provincias. Así que vamos a empezar con la zona de Cuyo. Esta zona hace referencia principalmente a esta región geográfica e histórica del centro oeste del país, conformada por las provincias de Mendoza, San Juan y San Luis. El término proviene de las lenguas originarias y existen dos acepciones principalmente sobre su significado. En idioma huarpe o milcayac o mapuche mapundungún se traduce como país de los desiertos o tierra arenisca. Y sí, todo lo ha hecho la mano del hombre. Hoy es bastante verde esa región, pero originalmente era una región semidesértica. Allí pueden visitar Mendoza, el secano Lavallino, que todavía está semidesértico. Hay muchas regiones que todavía no están habitadas y están hace muchos años. De igual forma, si uno las puede visitar y ver, no así en la zona de los viñedos, que ustedes saben que Mendoza es una provincia por lo general vitivinícola y también de buenos aceites. Bueno, toda esa región, San Luis también tiene tierras muy buenas y San Juan hace lo pronto con cebollas, ajos y vinos también de muy buena calidad. Cuyo es una zona privilegiada que el hombre ha hecho milagros y hoy se muestra de esta forma. También, como están pegados a la cordillera en estos momentos, tienen mucha nieve por allí. Está cerrado el paso a Chile, que es muy importante, el paso Libertador General San Martín. No pueden pasar y generalmente esto origina una cantidad de camiones y autos para el pase que no pueden por la cantidad de nieve de un lado y del otro. Haga un viajecito a Cuyo, así conoce nuestro país. Nosotros contándole de la zona cuyana y Perla Argentina Aguirre va a abrir su canto con Trenzal de Perla Argentina Aguirre, y allí comenzamos nuestro viaje por la región cuyana.

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Perla Argentina Aguirre, Trenzal de Perla. Maxi Oliva, Regreso a la Tonada, de Tito Francia y Armando Tejada Gómez. Roberto Mercado, Bajo un cielo pitiñoso, de Mercado y Charlie Guzmán. Germán Gómez nos dejó La Vuelta de Don Gauna, de José Luis Aguirre. Y seguimos con buena música. Silvio y Linda, ellos son oriundos. Silvio es argentino y Linda es japonesa de Okinawa. Ellos se encontraron hace muchos años. Ya Silvio partió, pero Linda quedó con toda ese bagaje que Silvio le dejó allí en Okinawa, 33.000 kilómetros de distancia. Está la Peña Mankai allí. Es la peña más lejana a nuestro país. Y les puedo asegurar que allí se baila tango, se baila folclore, se canta tango, se canta folclore, se comen comidas típicas argentinas allí en Okinawa. Linda hace una peña todas las semanas y allí concurre gente. Bueno, tienen muchos instrumentos allí y también tienen un público que los visita. Bueno, Argentina está siendo muy conocida. Ya en Japón era conocida, pero ya se acostumbran los japoneses a tomar mate, por ejemplo. Y bueno, con esto del mundial que inició Argentina también, está siempre primera en todo sentido, no solamente en el deporte, sino en las costumbres, la gastronomía, nuestras canciones. En fin, el que viene aquí se enamora de esta forma de ser nuestra, esta forma de ser comunicativa, esta forma de un argentino siempre entregarse a otro que nos visita o que quiere conocernos. Los oídos sensibles se ocupan de hallar lo que se denomina la buena música, y uno se preguntará, ¿qué es la buena música? La que está grabada en grandes estudios con enormes presupuestos, la que nos publicitan por los medios de comunicación, o quizás son alguna de estas opciones, pero por lo general la encontrará en lugares como aquí, en este disco que nos obsequió Silvio y Linda cuando estuvieron visitándonos aquí en Boulogne. Nos inundan con calidez y emoción interpretativa, de esas en las que no más quedan dudas de que el corazón es el único motor, el cual saca chispas por doquier, poniendo frente a nuestros ojos y a través de nuestras oídas un universo maravilloso de tierra y guitarra, de canto y árboles, de percusión y viento, y hasta de sintetizadores y pájaros. A esta buena música que está en nuestras manos no le importa ni la nacionalidad del intérprete, o si eléctrico o si eléctrica, no. Ella se ocupa solo de transmitirnos, como lo hace el dúo Pamarca. Pamarca es un vocablo aymara, 12.000 años de antigüedad, significa dos tierras. Pa marca dos culturas. Silvio, que ya se nos fue, en esta aventura
musical junto a su esposa Yuko, linda para nosotros. Es la primera experiencia profesional en la historia del folclore sudamericano en Japón de este estilo. Pa marca dos polos opuestos pero armónicos en su peña de Okinawa, su canto toma vuelo. Y aquí toma vuelo con esta obra de Aníbal Sampaio, Río de los Pájaros.

0: Y ahí va este hermoso poema para los mendocinos. Solo los entendidos toman yerbeado sopando las tortitas con chicharrón. O miran a alguien en silencio usando chupalla, porque el sol es fuerte y a veces el sonda castiga. Solo los mejores saben dónde la calle topa y a dónde está más pandito para meterse. También saben que si interrumpís una siesta, seguro te vuelan las chascas de un coscacho o de un mamporro. Los mejores chefs le echan camote al puchero y después se pelean por el tutanito. Seguro a varios los toreó algún choco y se pegaron manso susto. Solo las personas que saben lo que es bueno tienen que saltar para llegar de la vereda a la calle, porque están las acequias. Solo los top top comen veteraba y uva moscatel con pan. Y otros recordarán el mijita, mijito, no se demore en traer el pan, que ya está el tomaticán. En algún momento se habrán pegado terrible asada y seguro saben lo que es una engarilla y una enchada y una horqueta, aunque nunca la hayan usado, o el celoplín y los elastiquines. ¿A quién no le gustaba andar a peteco cuando eran niños? Solo los más culillos le gritaron cuyucha o matuasto a la vieja que te corría de la vereda a la siesta, seguro cuando te hiciste la sin cola. Solo los de muy cerquita entenderán las historias del futre, o por qué se le prende una vela al patrón Santiago, o comer a la sombra del parral con vino patero, o recibir un vasito de chicha mientras llega la tarde y salen calentitas las sopaipillas y se entona y baila una cueca. Pero solo los que vivimos lejos y conocimos Mendoza, su cultura, folclore y lunfardo, sabemos lo que es extrañar el olor a tierra mojada cuando viene agua por la acequia y el olor intenso a jarilla cuando llueve. Que el suelo se vista de dorado en otoño y ver brotar el damasco en primavera, la fiesta de la vendimia, y contemplar la montaña más alta de América. Desde lejos no se siente el aroma de los paraísos de la avenida Mitre o el olor de la chipica de la rotonda. Solo los desarraigados sabemos el dolor que provoca no poder tomar el té con chatitas o pellizcarle la uva a algún vecino. Solo nosotros sabemos que esa tierra enamora y no te deja olvidarla jamás. Se llama Mendoza y queda en Argentina.
1: ¿Sabías que Inglaterra tuvo que liberar al hombre que mató a sus oficiales en Malvinas porque admitieron que las islas no eran suyas? ¿Te mintieron en la escuela? El primer héroe de Malvinas no usaba uniforme, usaba poncho y un facón. 26 de agosto de 1833, mientras el Imperio Británico intentaba consolidar su robo, un peón de campo llamado Antonio Rivero dijo: basta, junto a 8 valientes sin más armas que su coraje. Se alzaron en una rebelión sangrienta, bajaron la bandera inglesa y durante meses las Malvinas volvieron a ser soberanas bajo el mando de un gaucho. Se lo llevaron a Londres, cargado de cadenas para ejecutarlo. Pero ocurrió algo que la historia oficial olvida. La justicia británica tuvo que dejarlo ir. Sus propios jueces confesaron que no tenían leyes en las islas. Porque en 1833, Malvinas no era territorio inglés. Rivero humilló al imperio en su propia casa y volvió a la patria como un hombre libre. Pero su leyenda no termina en el mar. El gaucho que desafió a la corona en el Atlántico Sur entregó su vida defendiendo los ríos de la Confederación en la batalla de la Vuelta de Obligado, bajo el fuego de la flota anglo-francesa. Rivero murió peleando en las baterías de la costa. Antonio Rivero es el símbolo de que la soberanía no se negocia. Ahora te pregunto, ¿sabés de qué provincia era oriundo Rivero?

Emilio Teixido Roma, poeta raigal santafesino, radicado en Chaco. Vaya este humilde homenaje a tu gran obra autoral, Hermano del Camino.

por las callecitas de Nueva Palmira, repecha el silencio del sueño estival. Sombrero de paja, brazos de orillero, susurran el silbo, torcasas de pan. El laurel del río le moja las tardes, la brisa lo mece sobre el pedregal. Charita encendida, destino de nadie, buscador de oficios que vienen

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la música en Folclore Manía, Evaristo Fernández Ruda, ¿Qué me robaste? Zorzal de Pila y Fernández Ruda, Rolly Weinhold, Raíz y Sabia de Emilio Roma y Rolly Weinhold, Luis Lagos nos cantó Espinel de Sueños de Jorge Miricota y Luis Ojeda, y El Canoero, Háblame en Criollo de y por El Canoero. Es tiempo de irnos a la provincia de Salta al encuentro de Pancho Figueroa.

0: Escuchábamos a Pancho Figueroa. A mí me gusta la zamba. Un 7 de junio de 1821, Güemes cae herido en la esquina de Belgrano y Balcarce de la ciudad de Salta. Güemes es herido. El coronel Eusebio Molinedo, quien lo acompañaba en ese día, cuenta en sus escritos que, herido gravemente en la columna vertebral por un disparo de arma de fuego de una partida enemiga y luego de padecer dolores lacerantes que sobrellevó con la entereza de su carácter forjado en las vicisitudes de la guerra, llegamos a la posta de la Lagunilla. Allí fue asistido y sirvió de descanso. El comandante Ríos y sus soldados, como así también del padre Fernández, improvisaron una camilla para transportar a Güemes y continuar la marcha en dirección de la finca Las Higuerillas. El médico doctor Antonio Castellanos dio los primeros cuidados. El doctor Castellanos pudo hacer el diagnóstico de la gravedad de la herida y comenzar a pensar que la misma era de muy mal pronóstico. Decidieron reanudar la marcha por la cañada de la Higuera, pero en su grave estado el héroe no puede avanzar más y bajo la sombra de un sevil espera el inexorable destino, pero con la entereza de quien da la vida por la patria. Juan Oscar Guayán.
1: Allá va ese Martín Güemes, barba florida y entera, con sus gauchos infernales defendiendo la frontera.

0: 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Al nacer, nos subimos al tren y nos encontramos con algunas personas las cuales creemos que siempre estarán con nosotros en este viaje. Nuestros padres. Lamentablemente la verdad es otra. Ellos se bajarán en alguna estación dejándonos huérfanos de su cariño, amistad y su compañía irreemplazable. No obstante, esto no impide a que se suban otras personas que nos serán muy especiales. Llegarán nuestros hermanos, nuestros amigos y nuestros maravillosos amores. De las personas que toman este tren, habrán los que lo hagan como un simple paseo. Otros encontrarán solamente tristeza en el viaje y habrá otros que circulando por el tren estarán siempre listos en ayudar a quien lo necesite. Muchos al bajar dejan una añoranza permanente. Otros pasan tan desapercibidos que ni siquiera nos damos cuenta de que desocuparon el asiento. Es curioso constatar que algunos pasajeros, especialmente aquellos que son muy queridos, se acomodan en vagones distintos al nuestro. Por lo tanto, se nos obliga a hacer el trayecto separados de ellos. Desde luego, no se nos impide que durante el viaje recorramos con dificultad nuestro vagón y lleguemos hasta ellos. Pero lamentablemente, ya no podremos sentarnos a su lado, pues quizás habrá otra persona ocupando el asiento. No importa, el viaje se hace de este modo, lleno de desafíos, sueños, fantasías, esperas y despedidas, pero jamás, jamás regresos. Entonces, hagamos este viaje de la mejor manera posible, tratemos de relacionarnos bien con todos los pasajeros, buscando en cada uno lo que tengan de mejor. Recordemos siempre que en algún momento del trayecto ellos podrán titubear y probablemente precisaremos entenderlos, ya que nosotros también muchas veces vamos a titubear. Y habrá alguien que nos comprenda. El gran misterio, al fin, es que no sabremos jamás en qué estación vamos a bajar, mucho menos dónde se bajarán nuestros compañeros y ni siquiera el que está sentado en el asiento de al lado. Me quedo pensando si cuando baje del tren sentiré nostalgia. Creo que sí. Separarme de algunos amigos de los que me hice en el viaje será doloroso. Dejar que mis hijos sigan solos será muy triste. Pero me aferro a la esperanza de que en algún momento llegaré a la estación principal y tendré la gran emoción de verlos llegar con un equipaje que no tenían cuando embarcaron. Lo que me hará feliz será pensar que colaboré con que el equipaje creciera y se hiciera valioso. Hagamos que nuestra estadía en este tren llamado vida sea tranquila, que haya valido la pena, que hagamos tanto para que cuando llegue el momento de desembarcar, nuestro asiento vacío deje añoranza y lindos recuerdos a los que en el viaje permanezcan.
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un árbol legendario de existencia verdadera que los novios veneraron con religiosa creencia. Era un quebracho robusto que estaba en el punto exacto donde se abrían los rumbos a Negro Guasi y San Marcos. A su sombra descansaban los cortejos de casorios que le dieron nombre y fama como el quebracho de los novios.

Era como un sacramento pa' que valiera el casorio tener el consentimiento del quebracho de los novios. Allá en San Marcos la noche se hace música y estrellas, y el patio grande un desborde de zambas y chacareras. Y con las luces del alba se ve trepando los cerros al zaino que lleva en ancas la novia rumbo a su sueño.

La música en Folclore Manía, El quebracho de los novios de González Quiroga por Oscar Quiroga, Campo afuera de y por Carlos Di Fulvio con Emilio Martínez Junior y Rolo Tomás en el recuerdo, Acarreando soledades de y por el Pica Juárez, Del miel regreso, también otra obra de Omar Pica Juárez por el grupo Vocal Norte. Vamos a la provincia de Buenos Aires con Rodrigo Terrón.

la libertad que soñó nuestro santo de la espada. 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

Un día como el de hoy nace Hipólito Yrigoyen en 1852. También Octavio Iván Osuna en 1938. Gualberto Elio Milagro Coco Romero en 1955. Y también Nelson Pérez en 1960. Recordamos a José Luis Padula en 1945 y a Nelson Mandela en el 2003 y a Julio Pane en el 2024. En la semana tuvimos la pérdida del maestro Héctor Aricó, destacado maestro en la danza. Héctor Aricó falleció el día 8 de junio, maestro profesor titular de las cátedras de danzas argentinas, antecedentes históricos y desarrollo regional de las danzas folclóricas, atuendo tradicional argentino y origen del desarrollo del tango. Nos vamos con Eduardo Lagos, Zamba Alegre. Hasta la semana próxima, queridos amigos. Chao.

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8: Buen fin de semana para todos. ¿Cómo les va? ¿Cómo andan? Bienvenidos a una nueva edición de Tiempo de lo Nuestro. Bienvenidos a esta propuesta radial con la cual nos acompañamos durante 2 horas cada fin de semana aquí en el aire de la radio. La radio que usted elige para disfrutar de cada momento, la radio que usted elige para disfrutar de cada instante, tanto de la semana como también en el fin de semana. Como siempre, como cada 7 días, estamos aquí para compartir un buen rato de radio con artistas, conjuntos, con agrupaciones que difunden nuestra música y que nosotros justamente estamos aquí para reproducirlos. Gracias a los directivos de la radio que nos permiten este rato todos los fines de semana. Gracias a ustedes, sobre todo, que nos permiten llegar a casa, al trabajo, a la ruta, al campo, donde quieras que estés en este momento escuchando Tiempo de lo Nuestro. Propuesta radial que nace en FM Tiempo de la ciudad de Rojas y que se expande a lo largo y ancho de toda la República Argentina. Esto es Tiempo de lo Nuestro. Quien les habla, Matías Cardigni, como les decía, un agradecido de permitirnos llegar a cada lugar en donde en este momento esté encendida la emisora. ¡Arrancamos! Ponemos primera. Esto es Tiempo de lo Nuestro.

Allá por el año 59, Daniel Toro, Lito Nieva, Julio César, Ulibarri, Antonio Bordones y Augusto Torres empezaron a pergeniar un conjunto innovador y que llevó mucho tiempo de ensayo. Las voces se probaron por primera vez en la casa de las señoritas Gutiérrez. Una de ellas era la famosa Tía Niata, que habla la zamba justamente de Lito Nieva y de José Gallardo. De todas maneras, se trabajaba en la casa de Bordones. Y allí comienza a sembrarse esta historia que derivó en uno de los grandes conjuntos del folclore argentino.

Con el correr del tiempo, Ulibarri fue reemplazado por Enrique Ibarra y Bordones fue suplantado por Nono Merchán. Luego entraría Jorge Longo. El 3 de diciembre del año 61 marca la historia que los nombradores debutan en LB2, Radio La Voz de la Libertad de Córdoba, haciendo el mes completo de radio en la cadena con El Espectador de Montevideo y con Radio Belgrano de Buenos Aires. Y allí comienzan los primeros elogios para esta agrupación. ¿En qué estrella estarás? Los nombradores.

Indudablemente que es un conjunto revolucionario para su época. Introdujeron importantes innovaciones en el espíritu de las composiciones folclóricas a través de voces. Llegó al público nacional gran parte de las obras del poeta Ariel Petrocelli, de Jaime Dávalos, de Armando Tejada Gómez y otros notables, como así también músicos de la talla de Nieves, Toro, Leguizamón y el mismo Ibarra. Todo eso hacían la conjunción que se llamara Los Nombradores. El grupo alcanza un importante reconocimiento popular y de la crítica especializada, triunfa en el Festival de Cosquín y se radica en la Ciudad Autónoma de Buenos Aires, participando en los medios más importantes como Canal 7, Canal 9, El 13, Radio Nacional, Radio El Mundo o importantes diarios le daban un espacio al folclore argentino de la mano de Los Nombradores. Ahora con nuestro brindis de amor.

Los nombradores grabaron 4 long play entre el año 61 y el 69 en los sellos Philips, CBS, Columbia y RC Victor. En ese contexto estrenan La Bella Zamba, de autoría de Diego Petrocelli, Lito Nieva y Daniel Toro, titulada El Antigal. Asimismo actúan en grandes festivales, son ya figurita repetida en Cosquín y en teatros de la Ribera Indarte de Córdoba, Luna Park de Buenos Aires, en todo el país. Luego de la separación de Ibarra se incorpora Daniel Barrera. Ya en el 70 el grupo se deshace. Los nombradores. Hay tiempo para uno más. Para concluir así, el bloque de folclore de ayer.

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1: Excelente manera para comenzar nuestro encuentro de hoy junto a los nombradores presentes aquí en Tiempo de lo Nuestro. Y ya se vienen los bailables, ya se viene Do Bartolo y su cuarteto, pero antes quiero recordarles que tenemos contactos habilitados. Si quieren comunicarse mediante el teléfono fijo de la radio, nos pueden llamar y dejar el mensaje. También nos pueden enviar WhatsApp, mensaje de texto o audio al 2474-454551, 2474-454551. En las redes sociales, Facebook, Twitter, Instagram, allí pasa, le ponen me gusta, nos siguen. Y también nos pueden dejar el mensaje, contarnos lo que quieran. Los contactos siempre habilitados. Esto es Tiempo de lo Nuestro, que ahora continúa con los bailables.

Estos son bailables y estos son los clásicos que nos permiten disfrutar de cada fin de semana. Bailables, hoy con Don Bartolo y su cuarteto. Un besito debajo del puente, lo que usábamos para el inicio. Y ahora, Pachanguita Criolla, Don Bartolo y su cuarteto.

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1: Los bailables para disfrutar de cada fin de semana aquí en Tiempo de lo Nuestro. La Rodríguez, lo que propone ahora don Bartolo y su cuarteto para darle continuidad a este espacio.

corazón. Canciones que nos permiten viajar por el tiempo e irnos imaginariamente a la adolescencia, a la niñez quizás, y disfrutar de estos clásicos de siempre. Don Bartolo y su cuarteto, Margarita No Pellizques.

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4: Propuesta con la cual nos encontramos cada fin de semana aquí en el aire de la radio para disfrutar el folclore de ayer, el folclore de hoy, los bailables, el humor, los tangos, los recitados, el chamamé, todo aquí a través de este punto del dial, todo aquí a través de esta frecuencia. Cada 7 días nos reencontramos para disfrutar 120 minutos con nuestra música, con nuestra tradición y también con el humor. Momento de reír un rato, momento de disfrutar de Hugo Varela.
5: ¿Vio cómo está el techo, viejo ladeado? ¿Tendrá alguna tabla, vieja torcida? ¿Pa' mí qué es el piso, viejo podrido? No, seguro es la pared, vieja rajada. Bueno, ¿quiere un mate, viejo amargo? ¿No habrá usado la pava, vieja oxidada? No, esa tiene el fondo, viejo carcomido. Bueno, pero cámbiale la hierba, vieja lavada. Hablando de hierba, hoy le veo un color, viejo verde. Es que anoche tuve un sueño, vieja, horrible. Y le habrá caído el locro, viejo, pesado. O debió ser la tormenta, vieja eléctrica. Y hablando de otras cosas, ya me planchó la camisa, vieja, arrugada. Es que no está la plancha, viejo, caliente. Míremela la campera, vieja mugrienta. Entonces póngase el traje, viejo rayado. Bueno, debo irme al pueblo. Voy a ensillar la yegua, vieja mañosa. Yo lo espero con un matambre, viejo arrollado. Voy a ver si le traigo una manta, vieja peluda. Vaya nomás, vaya. Y espero que no vuelva, viejo fundido.
6: Recuerdo en una ocasión, en la estancia de los Quevedo, mientras bailaba una cueca, no va y se me escapa un perro. Parecía bien mansito y resultó tan feroz. Salió como una estampida, se fue sin decirme adiós. Lo corrí por todo el pago y no lo pude alcanzar. ¡Qué vientos lo habrán llevado! Mi perro, ¿dónde andará? A veces en mi tristeza recordándolo me quedo. Y se me hace que anda cerca. Y hasta siento olor a perro. Por eso cuando en la huella voy galopeando en mi potro, le pido al cielo que nunca se me vuelva a escapar otro. Siempre negro y arrugado entre las piernas, se hace largo si lo exige la ocasión. Cuando yo me quedo solo en mi cotorro, aprovecho pa' tocarme el bandoneón. Le esquivaste el cuchillo en la cortada, le robaste a la paica el corazón, y con tantas encogidas y estiradas me dejaste hecho pelota el pantalón.
7: Bandoneón,
6: yo te conozco de currete, cuántos tangos que tocamos del morocho. No me olvido la tragedia de ese baile, que al cerrarte casi más me quedo mocho.
7: Uy.
6: Todavía me duele al sentarme esa herida que me hicieron a traición.
7: Pero vos, bandoneón,
6: seguís sonando, aunque a mí se me piante un lagrimón. Volvió al rancho a donde vive, muy borracho el gaucho Alejo, y al asomarse al aljibe vio en el agua su reflejo. Creyendo que era otro gaucho, preguntó:
8: ¿quién se cayó?
6: Y desde el fondo del pozo repercutió el eco:
8: yo.
6: ¿Y qué busca, comadreja, con esa cara de oveja que se perdió en el rebaño?
8: Baño.
6: No te me hagas el gracioso y contéstame curioso. ¿Qué haces en el fondo, husmeando?
8: Meando.
6: Pucha, que le erraste, fiero. Te equivocaste de agujero. ¿Qué buscáis? ¿Un inodoro?
8: Oro.
6: Ah, caíste por ambicioso. Ahora para sacar del pozo voy a buscar mi caballo.
8: Vallo.
6: No es vallo, es un alazán. Corre como un huracán y su pelaje resalta.
8: Salta.
6: Saltaré para agarrarte. Cuando empiece a apretarte de mi furia, no respondo.
8: Hondo.
6: Sea hondo, sea profundo. Despedite de este mundo que te ataco por asalto.
8: Alto.
6: ¿Qué pasa? ¿Te agarró miedo? ¿Te metiste en un enriedo o una cosa parecida?
8: Sida.
6: Virgencita milagrosa, Si tiene la peste rosa, no creo que me convenga.
8: Venga.
6: No, gracias. Y no es por cobarde, pero se está haciendo tarde y me llama la Dominga.
8: Minga.
6: Es la verdad del asunto. Y ahora yo te pregunto, ¿quién empezó esta disputa? ¿Que quién empezó esta disputa? Y le siguió preguntando y el pozo quedó callado, porque será un pozo humilde, pero era un pozo educado. ¿Sí?
5: Yo soy el guapo Centella, oriundo de Tapalqué. Eso dije cuando entré al boliche El Esquinazo
6: y he recibido un garrotazo que desparramado quedé. Me levanté como pude, increpando a los presentes.
5: El que actuó cobardemente se las verá con Centella.
6: Y él me hizo ver las estrellas un patadón en la frente. Cuando desperté, insistí.
5: Yo soy el guapo Centella. Y ese que busca querella se topa con un valiente.
6: Ahí perdí 14 dientes por culpa de una botella. En vista de lo ocurrido, la situación evalué. Y una decisión tomé que me pareció prudente. Recogí todos mis dientes y me volví a Tapalqué.
5: Tomás.

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0: El folclore de ayer, los bailables, el humor ya han formado parte de esta edición de Tiempo de lo nuestro. Y lo que se viene, es el tango. Pero antes les quiero recordar que siempre estamos esperando que nos escriban, que nos dejen algún mensaje, algún saludo, algún comentario, alguna crítica constructiva, que nos recomienden algún artista que no hayamos pasado y que podemos difundir. Los contactos siempre están habilitados, 24 74 45 45 51 para enviar WhatsApp, mensaje de texto o audio, 24 74 45 45 51. También lo pueden hacer mediante las redes sociales, Facebook, Twitter, Instagram. Allí siempre nos encuentran como Tiempo Rojas. Y saben que nos gusta y mucho que nos envíen alguna postal, alguna imagen desde en donde en este momento se está escuchando el programa. Tiempo de lo nuestro. Durante 120 minutos y cada 7 días aquí en el aire de la radio. Momento de los tangos. Como lo habíamos prometido, lo que ahora llega es la voz de Juan Carlos Godoy.

tangos para compartir a través de la radio, tangos para compartir aquí, a través de este punto del dial en tiempo de lo nuestro. Hoy el bloque del tango es con Juan Carlos Godoy. Comenzábamos con Obsesión, lo que llega, ¿Quién tiene tu amor?

Juan Carlos Godoy. Su nombre real era Aníbal Llanos. Nació en Campana, en la provincia de Buenos Aires, en la República Argentina, el 21 de agosto de 1922. Cantante que se identificó claramente con el tango. Su voz terminó siendo sinónimo de tango. Juan Carlos Godoy, Entre tu amor y mi amor.

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Fue denominado un maestro de aquellas décadas de oro para el tango, como pudieron ser los 40, también los años 50. Había nacido en Campana. A los 15 años se trasladó con su familia a vivir en La Boca, en la ciudad de Buenos Aires. Comenzó a cantar inspirándose en Agustín Magaldi, en Carlos Gardel, en Edmundo Rivero, quien lo incentivó justamente a dedicarse al tango. Ya por el 50 se destacó con la orquesta de Mario Luzzi. Más tarde participaría en las orquestas de Manuel Buzón, Félix Guillén y Ricardo Tanturi. Y en el 57 debutó con la orquesta del pianista Alfredo De Angelis. Juan Carlos Godoy. Vamos con un vals. Vamos con un dueto junto a Roberto Mancini. Lo que llega es Ilusión Azul.

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1: Con el Glostora Tango Club dejó de ser conocido solo en Buenos Aires. Godoy era escuchado en todo el país, en Uruguay, en Colombia y en otros países. En 2004, incentivado por Santa Olalla, volvió a los estudios de grabación para participar en el proyecto Café de los Maestros, álbum que reunió a los más grandes maestros vivientes de la década de oro, como les decía, los 40, también los años 50. Juan Carlos Godoy, bloque del tango. Ahora concluye con La Pastora, junto a Roberto Mancini. Bloque del tango, hoy dedicado a Juan Carlos Godoy.

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8: Y como siempre, estamos aquí acompañándonos, como en cada fin de semana, disfrutando de tiempo de lo nuestro. Y como en cada fin de semana, nos tomamos un par de minutos para escuchar poemas, recitados, la mayoría relacionado con la vida gaucha, relacionado con la vida del campo. En algunas ocasiones también vamos un poco más allá. Hoy es momento de El Indio Pampa, jinete argentino.
9: Letra que escribí hace un tiempo atrás, pensando en cómo va pasando el tiempo de apurado, y por ahí uno observa la etapa de los hijos en la vida. Me queda la reflexión de que van creciendo rápidamente, ¿no? Escrito esto que lleva de nombre Consejos para mi hijo, y habla de este arte tan difícil, el que es poder jinetear un potro o un reservado, como lo quieran llamar. Por eso, mis hijos, para mí y para todos los jóvenes que comienzan de una manera u otra a este camino largo de jinetear, les dejo estas décimas.

0: Hoy me detuve a observarte y me quedé sorprendido. Lo tanto que has crecido desde que supe acunarte. Sabes, no puedo negarte, me ha llenado de emoción al recordar la ocasión cuando dejaste el chupete y hoy soñás con ser jinete de la gaucha tradición. Sepa que no es pa' cualquiera el arte de jinetear. Me ha dicho que va a montar y hablarte, hijo, quisiera. La cosa es bastante fiera, se lo digo de antemano, pero ya que me salió paisano siendo yo un poco más viejo, voy a dejarte un consejo que con décimas hilvano. Comience por respetar toda clase de reservado, del pingo más afamado como al que empiezan a echar. Debe aprender a enriendar lo justo y lo necesario. Si al jinete más corsario lo jetea cualquier bagual, porque si observa al rival, en fuerza sobra adversario. Ponga atención la estribada, que los dos estén parejos. Si tiene que espuelear canejo, no quede la pata arrollada. Observe que a la pasada quede el basto con firmeza. Como usted recién empieza, dirá de que soy un hincha, pero estando floja la cincha, van las pinchas a la cabeza. Siempre es bueno respetar de cada bagual la salida, y está de más que le diga, sabe que debe enganchar. Jamás me le vaya a dar rienda a ningún bancarrón. Si lo agarra de sopretón, de nada sirven las quejas, pues caerá por las orejas cuando pegue el enterrón. Al atarse las espuelas, el tiento de su garrón, más debe de ser finón, se lo digo por cautela. Por más que se tenga escuelas, es bueno estar preparado. Si llega a caer apretado, acarreado para adelante, fino, se corta al instante y no quedas enganchado. Hay que ser observador del pingo que a uno le toca, y es bueno cerrar la boca aunque ande ganador. Jamás se crea el mejor, aquí la carrera es corta, y por si acaso le importa, no piense de que es campero, si hasta el mejor panadero se le han quemado las tortas. Si está prestando atención, verá que no hablo al cohete. El hombre para ser jinete debe tener condición. Si sueña con ser campeón, eso a mí mucho me alegra. Y si nació en esta tierra, no es para andar gringueando, pues debe caer peleando igual que el indio en la guerra. Yo de que soy su padre, voy a apoyar su coraje, aunque amigo en este viaje no piense lo mismo su madre. Pero si a uno le cuadre, más vale no pierda tiempo. Para vencer cualquier encuentro entero se debe jugar, y allí tendrá que sacar el macho que lleva adentro. Como apenas un cachorro que recién comienza a andar, con gusto lo voy a apoyar sin hacer ningún engorro. Si en esto soy medio zorro, seguro le haré el aguante, y ya que escuchó bastante, no temas si el potro es malo, porque el domingo en el palo yo voy a ser tu ayudante.
1: El Indio Pampa, aquí en Tiempo de lo Nuestro, interpretó Jinete Argentino.
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1: Y así poco a poco vamos avanzando, así poco a poco seguimos disfrutando de todo lo que tenemos preparado para esta edición de Tiempo de lo Nuestro. Ya se viene el chamamé en instantes, nada más. Antes hacemos un repaso y vamos saludando a muchos amigos que de alguna u otra manera siempre se están contactando. Recuerden que nos pueden escribir ahora durante el programa o durante cualquier momento de la semana cuando lo prefieran. Los mensajes los vamos leyendo, los vamos escuchando todos. Algunos contestamos, otros quizás no hacemos tiempo, pero la idea siempre es estar respondiendo a cada uno de ustedes. El saludo para la familia Ugarte en Tupungato, en la provincia de Mendoza. Las gracias por estar del otro lado. A la gente de San Jorge, allí en Santa Fe, las gracias también por la compañía. A doña Emilia y a su esposo, que nos escuchaban, nos escuchan, nos dejaron el mensaje entre semana en Puerto Sánchez. Las gracias por estar así de otro lado. La gente de Gualeguay, que siempre está presente como acompañándonos. A la gente de Comodoro Rivadavia, las gracias por la compañía. La gente de Victoria, en la provincia de Entre Ríos, muchos amigos allí que nos escriben. En Firmat, en la provincia de Santa Fe. Hablando de Santa Fe, a la gente de Calchaquí, un saludo muy grande también. Villa Quillinzo, en la provincia de Córdoba. Bueno, muchos, muchos amigos que nos dejan mensajes, que nos dejan comentarios. Todos los vamos leyendo y escuchando. Y siempre es muy gratificante saber que están allí del otro lado. Momento de continuar. Momento del chamamé. Vamos a lo prometido. El chamamé dice presente en tiempo de la nuestra.

Es el chamamé que dice presente como en cada edición de Tiempo de lo Nuestro. Hoy, el bloque del chamamé junto con Ángel Pisciocchi. Comenzábamos con Sacudiendo Espuelas, lo que llega Sacando el Cuero.

oriundo de Sauce, en la provincia de Corrientes, desde la República Argentina, aquí está Ángel Pisciocchi, acompañándonos en el bloque del Chamamé. Chamamé, derecho de autor.

el chamamé para disfrutar como en cada edición de Tiempo de lo Nuestro. Ángel Picciotti, acompañándonos en esta jornada, acompañándonos en esta oportunidad junto con Acordeón Malvinera.

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Ángel Pisciocchi es el encargado de traernos todo el chamamé de esta edición de Tiempo de lo Nuestro. No sabes cuánto te extraño. El chamamé dice presente, patrimonio cultural de la humanidad.

Ángel Picciocchi le pone su estilo, le pone su chamamé a esta edición de Tiempo de lo Nuestro, aceitando la bisagra, lo que llega para continuar y ya darle final. Bloque del chamamé. Hoy Ángel Picciocchi termina su presentación de esta manera.

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7: Y así poco a poco vamos avanzando y nos vamos metiendo ya sobre el final de nuestro encuentro de hoy. Como en cada fin de semana, durante 120 minutos, nos acompañamos con Tiempo de lo Nuestro. Recuerden, para dejar algún mensaje, algún comentario, contarnos lo que quieran, hay contactos habilitados. 2474-454551 es el WhatsApp. 2474-454551. Allí nos dejan mensaje de texto, audio, nos emiten alguna foto, alguna postal desde donde nos están escuchando, pueblo, paraje, alguna ciudad donde en este momento esté sonando Tiempo de lo Nuestro. 2474-454551. También lo pueden hacer mediante las redes sociales: Facebook, Twitter, Instagram. Paso, le ponen me gusta, nos siguen y allí también nos podemos contactar o directamente acá con el teléfono fijo de la radio. Momento del folclore de hoy. Suenan voces.

Este es el bloque de folclore de hoy. Artistas, algunos ya con alguna trayectoria destacada sobre los escenarios, otros que están comenzando, pero que permiten formar parte de una nueva generación de folcloristas. Soñadora del carnaval, eso nos traían Suenan Voces en este bloque de folclore de hoy que sigue con Río Rebelde.

0: Néstor Quiroga, Gabriel Cameranesi, Lionel Díaz. Suenan voces en el aire de la radio, en el aire de Tiempo de lo Nuestro, para disfrutar del folclore de hoy. Lo que llega cuando sale la luna.
1: Ahora sí.

conjunto vocal Suenan Voces, ganadores del Precosquín en el año 2019 y lograron llegar al escenario principal. Ahora, acompañándonos aquí con algo de su repertorio, Suenan Voces, Chacarereando.

el folclore de hoy que nos permite revivir algunas viejas y clásicas canciones de nuestra música popular, con nuevos sonidos, con nuevos instrumentos, y que permiten también escuchar nuevas voces, nuevos músicos que forman parte del repertorio del folclore nacional. Bloque de folclore de hoy junto a Suenan Voces. Bloque de folclore de hoy que concluye con La Zamba del Negro Alegre.

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1: Hasta aquí llegamos, esto fue todo por hoy. Muchas gracias por la compañía, gracias por estar. Gracias por estar allí del otro lado, como siempre, permitiéndonos disfrutar de un buen rato de radio. 2 horas cada fin de semana aquí a través de esta frecuencia. Gracias por la compañía de siempre. Quien les habla, Matías Cardigni, les agradece a ustedes por permitirnos llegar hacia donde están en este momento, justamente, y a los directivos de la radio que nos ceden el aire durante 2 horas cada fin de semana, cosa realmente muy importante, primordial para poder llegar a donde están ustedes en este momento. Hasta aquí Tiempo de lo Nuestro, propuesta radial que nace en FM Tiempo de la ciudad de Rojas y que se expande a lo largo y ancho de toda la República Argentina. Muchas gracias por la compañía, gracias por estar. En 7 días nos reencontramos para hacer juntos otra edición de Tiempo de lo Nuestro.
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0: Hola, hola, hola, hola.
1: Hola, hola, Marcela, ¿qué tal?
0: Muy buenas, buenas.
1: Queridos oyentes, ¿cómo están ustedes?
0: Aquí estamos nuevamente cumpliendo con nuestro compromiso luego de 7 días transcurridos nada más para volver a contarles historias, leyendas, músicas y todo lo que tiene que ver con la cultura popular del mundo.
1: Aquí estamos en esta edición de El Canto Vivo de América y creo que vamos a viajar por distintos lugares lindos, con historias, con muy buena música y sobre todo para compartir con ustedes esta hora que comienza así de esta forma.
0: Y si de esta manera estamos aquí compartiendo historias, como bien les decía. Bueno, el recorrido ya saben, es, ¿cómo decirlo?, muy variado en esta ocasión. Porque llegó a mi memoria una obra que interpretaba nuestro queridísimo Cacho Tirao hace tantísimos años, cuando yo aún era una niña. Y bueno, pasaron más de 50 años y se me ocurrió bucear dentro de la historia de esta Bourré, esta obra original escrita para la UD, que escribiera allá lejos de ese tiempo Johann Sebastian Bach, que fue transcrita a la guitarra en mi menor y pertenece a la suite en mi mayor para laúd, según el catálogo, que es el número BWV 996. Y esta Bourré, que es el quinto movimiento de esa suite, es la que vamos a compartir ahora. ¿Y quién la va a interpretar? Bueno, Evangelina Mascardi. María Evangelina Mascardi es una laudista, guitarrista y teorbista argentina, conocida por sus conciertos mundialmente. Actualmente es profesora universitaria, residente en Orte, Italia, y enseña laúd en el Conservatorio Antonio Vivaldi de Alessandria, Italia. Nació un 11 de abril de 1977 y sabemos que también toca la vihuela. Bueno, pero esta vez ella será quien traiga la visión en el instrumento en el, para el cual fue creado esta Bourré o Bourré, como se le dice, que significa ebrio. Para ustedes, Evangelina Mascardi, con su instrumento, abrazándolo y sellando con amorosidad esta obra que escribiera allá lejos y hace tiempo Johann Sebastian Bach.

Bueno, recién estaborré desde Argentina y ahora la mixtura viene Francia y Estados Unidos. El ejecutante será Jojo Ma, pero quiero contarles un poquito más del origen de esta pieza original para laúd, que naciera básicamente como una danza de origen francés que se bailaba en la región de Auvernia. Es una danza que, bueno, siempre empieza en Anacruza, lo que quiere decir que en vez de empezar como cualquier otra obra, 1, 2, 1, 2, esta empieza en el 2. 2, tarín, tararín, así. Empieza en el 2, tararín. A pesar de que fue escrita para laúd, bueno, es muy lógico tocarla con la guitarra, puesto que en el barroco era una práctica muy común tocar con otros instrumentos la misma pieza. Y esta vez Jojo Ma nos dará su visión, su cosmovisión desde su instrumento. Es violonchelista y multiinstrumentista franco-estadounidense. Nació un 7 de octubre de 1955 y llega para que florezca nuevamente la música de Johann Sebastian Bach, aquí en el Canto Vivo de América Hoy.

Qué maravilla, ¿no? Primero la obra en su estado de pureza, que interpretar Evangelina, luego Yo-Yo Ma, y aquí llega esta que a mí me parece un mimo a la infancia de todos aquellos argentinos que recordarán el virtuosismo del maestro Cacho Tirao. Creo que figura dentro de esas obras emblemáticas en su repertorio. Cacho Tirao, un querido amigo, fue un guitarrista, compositor de música folclórica argentina, tocada a su estilo y técnica de guitarra clásica. Tirao nació un 5 de abril de 1941 en su amada Berazategui, Buenos Aires, Argentina. Y comenzó a tocar la guitarra a partir de la edad de 5 años, de la mano de su padre. Así que seguramente este hombre que ha sembrado tanta belleza en el transcurso de su vida, aquí nos señala con un ritmo inconfundible y una orquestación invaluable. Cacho Tirao, Burré.

Y luego de disfrutar esta bella música, Evangelina Mascardi, el Yo-Yo Ma, Cacho Tirao, nosotros nos adentramos en Argentina, en músicos populares argentinos. Si hablamos del apellido Dalera, significa que vamos a abordar a músicos populares argentinos. Los hermanos Dalera, Rodolfo y Juan, nacidos allí en Tres Arroyos. Rodolfo y Juan Dalera, músicos populares. Juan tocaba la quena muy bien, igual que Rodolfo. Ellos incursionaron por ese lado, Rodolfo con los Chasquis y Juan con Manolo Juárez, un excelente pianista. Allí se lo encuentra en algún disco de Manolo Juárez, muy buen quenista, autor y compositor, que un poco es lo que vamos a escuchar. Todo es azul de Juan Dalera, pero la impronta tiene que ver con los arreglos de Kelo Palacios y la interpretación de Rodolfo Dalera, su hermano, con los Chasquis. Todo es azul, una canción muy bella, que tiene inicio en México, donde vivía Juan, allí. Los dos hermanos ya desaparecidos, pero nos dejaron para todos nosotros esta música y esta creación hermosa de Juan Dalera. Todo es azul para el canto vivo de América hoy.

Y de Argentina vamos a Cuba. Hablar de Cuba es hablar de Iraquere. Este grupo de jazz cubano, esta orquesta, reunió un sólido puñado de músicos

cubanas más familiares. Vamos al encuentro de Iraquere, el viandero desde Cuba para el canto vivo de América hoy.

Bueno, qué manera de viajar, qué linda la música cubana. Y ahora pegamos un salto, vamos a saltar este océano increíble, porque la música es sin fronteras, como siempre les digo. La música es libre como el amor. Gran Bretaña dice presente con la obra Blackbeard en la interpretación de los Beatles, pero ustedes dirán, ¿por qué va a pasar esa obra aquí? Y bueno, porque tiene mucho que ver. Es una obra que inspiró a muchos artistas, esta Bourré. También muy modernos, como los Beatles, como les cuento, cantando esta canción que está inspirada en esta pieza de Bach. Y además es un clásico de todos los guitarristas que ya lo tienen como parte del repertorio de estudio en los conservatorios del mundo. ¿Quieren recordarlo? Para ustedes, los Beatles aquí dicen presente en el canto vivo de América hoy.

Bueno, y ahora pegamos un salto y de Gran Bretaña volvemos a Europa, en Alemania, con Son of a Beach, una banda joven que trata de remozar esta obra de Bach. Se cree que Bach también lo practicaba, esto de tocar con otros instrumentos la misma pieza. ¿Por qué? Porque ya incluso, como en otras, la número BWV 1006, que la escribió para violín y luego se adaptó también al laúd. O sea, que para poder hacer eso, los músicos tenían mucha destreza, pero mucha destreza en la lectura de las partituras y en el cifrado de los acordes, ya que, bueno, hacía la leída de una primera vista, tenían que adaptarla a su propio instrumento. Así que, bueno, vamos a compartir este maravilloso momento con Son of a Bach. Aquí, Bourré, la historia oficial de Johann Sebastian Bach.

Ian Anderson y Lucía Micarelli darán su versión de esta boucle. Es una danza, sabemos que se utilizó también mucho en las óperas como la de Lully y en la corte de París. Fue introducida sobre todo allá por el año 1565 por Margarita de Valois, que era la hija de Catalina de Medici. Los Medici fueron una gran familia, muy bien posicionada, muy rica, y también hicieron de mecenas de muchos artistas que les encantaba el arte, y eso hizo proliferar muchos movimientos, tanto en la música como en la pintura, la escultura, la arquitectura, para impresionar a las otras naciones que venían a visitar su territorio. Y bueno, además inspiró a muchos otros artistas que ya, como hemos mencionado recién, a los Beatles y tantos otros. Pero esta Bourrée, donde Ian Anderson, que era uno de los, la voz cantante, como quien diría, de Jethro Tull, está acompañada esta vez por la Orquesta Sinfónica de Viena. Esta suite número 3 en Do mayor, ya hemos compartido la sonoridad del laúd, luego el violonchelo, la guitarra, y ahora la juventud con su violín y con su flauta traversa o traversera, como decían algunos. Ian Anderson, un cantante, compositor, flautista y guitarrista escocés, reconocido por ser el líder, ¿no?, de esa banda que recién les mencionaba, de rock, Jethro Tull, que decirles que era autodidacta, decirles que Anderson es un estilo propio hoy día. Nació un 10 de agosto de 1947

0: Reino Unido. Y comparte este pan de amor que es la música junto a Lucía Micarelli, una violinista, cantante y actriz estadounidense, mejor conocida por sus colaboraciones con Chris Botti, bueno, Jethro Tull y su papel de Annie Talarico en Trem. Nació un 9 de julio de 1983 y nació en Queens, New York, Estados Unidos. Bueno, como verán, América siempre dice presente para la buena música. Para ustedes, esta versión de Bourré, que significa ebrios, de Johann Sebastian Bach, aquí en el Canto Vivo de América Hoy. Así suena la música clásica en instrumentos no convencionales.
1: 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You know, I always think you can't kill a good tune, but you can try. 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Bach. Nothing whatsoever to do with Mozart, except I think Mozart was quite keen on Bach too. Two fine improvisers, so what could be better? A little improvisation around Bach's Bourré.

Y ahora vamos a las botellas al Río de la Plata. Y esto tiene que ver con estos músicos populares, con David Sotelo, Ricardo Botaro, Hugo Bochard, Cano Alonso, Jorge Guevara, Oscar Frassanelli. Ellos interpretan voz y guitarra, armónica, percusión, cuerda de tambores, percusión y voz, guitarra eléctrica y bandoneón. Y tienen músicos invitados como Bernardo Baraj en saxo soprano y Alejandro Mancini en acordeón. El actor invitado es Manuel Callao, de un recitado. Esto se grabó entre abril y septiembre de 2001 y tiene estos títulos: Nocturna Ciudad del Río, Milonga del Desconfiado, Pájaro Negro, copia original, Cresta de los Mares, El Agüelo, Luna Fecunda, Milonga de Ella, La Tana, La Pena que Sonríe, Uy. Son obras propias con una duración total de 53 minutos 47 segundos. Nosotros vamos a disfrutar de Botellas al Río de la Plata, canciones rioplatenses. Nocturna Ciudad del Río, de David Sotelo y Ricardo Botaro.

0: Y luego de escuchar música argentina que tiene que ver con el Río de la Plata, Botellas al Río de la Plata, esta nocturna ciudad del río nos indica que estamos acercándonos al final.
1: Y del otro lado del charco,
0: y
1: como le decimos aquí.
0: Del otro lado, los ritmos de América, como en el Perú el festejo, el landó, la zamacueca. También en Brasil tenemos ritmos mezclados con lo afro, el samba. Y si bajamos, los bolivianos también tienen la parte del yunga, con esos ritmos con tambores que también los tuvimos nosotros aquí.

0: En el Río de la Plata.
1: Y aquí en Buenos Aires, el tango, tango, que dicen que el origen también es afro. Entonces, bueno, vamos con el afro candombe a Uruguay, señor.
0: Exacto, pero yo lo que quería decir y rescatar es que los uruguayos mantienen esos barrios de las lonjas del Cuareim, esos barrios del candombe que allí asoma. Nosotros lo teníamos en la zona de San Telmo y muchos fueron los soldados que lucharon por la independencia y por muchas guerras, y hemos perdido mucha gente afro-argentina. Sería innumerable las reuniones allí por San Telmo, por La Boca, por Barracas, lugares de nuestra ciudad de Buenos Aires, que allí asomarían los cueros, allí asomarían los candombes.
1: Al compás del tamboril, como dice la canción.
0: Al compás del tamboril. Pero bueno, nos vamos a dedicar directamente a la gente de Montevideo, donde allí el candombe es lo que surge.

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Más de historias del viento de arriba, acá en San Carlos, en Salta, en los Valles Calchaquíes. Estamos en Radio Seibo, que es radioseibo.com.ar. Bueno, acá estoy con Elvira. ¿Qué haces, Elvira? ¿Cómo estás? ¿Todo bien? Bueno, acá estamos con frío en San Carlos, con mucho frío. Se está viniendo el viento polar, el frío polar, el viento de arriba ya bajó, está acá entre nosotros. Así que, bueno, y el otro compañero que voy a nombrar es a Fausto, Faustito Roa, desde San Antonio de Areco. Ahí está, él hace que este programa sea un podcast mañana, así que gracias. Y yo, Gastón Contreras, ahí también. Bueno, participando de este ciclo de historias del viento de arriba, así que ya 8 años ya, un montón de tiempo, así que muchísimas gracias. Hemos hablado con tanta cantidad de gente diversa, de distintos palos, de distintos lugares, de distintos países, y hoy un programón, porque voy a hablar con Alice Bombardi. Alice Bombardi es una compañera, ceramista, docente y educadora, como dicen en Brasil, investigadora, una persona de la cerámica. Así que nada, un placer total poder charlar con Alice. La conocí a Alice el año pasado en el barro calchaquí que hacemos en Perú, los barros de Capacñán. Ella vino con su compañero a estar con nosotros ahí. Compartimos una semana de charlas y de cosas que nos gustan dentro de la cerámica. Así que nada, eso. Ahora ya no quiero spoilear porque ella lo va a contar. Me parece mucho más interesante que lo cuente yo. Así que está bien. Pero quiero decirles que me genera un placer enorme hablar con gente de Brasil. Bueno, Brasil es el país continente que amamos, que adoramos, que nos encanta, que tiene su música que me alucina. Así que hoy me voy a tomar el gustazo de pasar 3 canciones de Brasil, de música popular tradicional como es la samba, y clásicos, así clásicos tremendos, ¿no? Con Chico César y con Caetano Veloso. Así que nada, voy a pasar 3 temas de Brasil que me encantan, eso quería decirles. Los nombro ahora porque yo después no lo puedo nombrar. O sea, lo mío es muy... Solo puedo nombrar el que está en castellano, Hay Amor, de Caetano Veloso. Y después el resto es como muy básico lo mío. Así que de última después le voy a preguntar a Liz para que me ayude. Vamos a intentar, también eso quiero decirles, vamos a intentar hablar portuñol, con muchísimo respeto para el povo do Brasil, con muchísimo respeto, pero intentemos hablar portuñol. Somos latinoamericanos, así que vamos a tratar de entendernos desde lo que nos une es la pasión por la cerámica, el amor por nuestros pueblos, eso siempre. Así que eso, vamos a lo digo también porque quizás Alice tampoco tiene un castellano tan fluido, pero igual no importa, está bueno compartir, igual nos vamos a entender. Bueno, voy a nombrar las radios que transmiten este programa. Desde Cafayate, en la provincia de Salta, acá, Radio Sol, FM 101.1. Desde Trelew, provincia de Chubut, Radio Sudaca, FM 103.3. Desde Calamuchita, provincia de Córdoba, Así es lo nuestro. Desde Comodoro Rivadavia, provincia de Chubut, Radio Cronos. Desde Junín de los Andes, provincia de Neuquén, Radio Che Comunitaria, FM 90.5. Desde la ciudad de Buenos Aires, Radio Ancrof. Desde la provincia de Buenos Aires, Ciudad de la Plata, Radio de Cultura. Desde el Tigre, FM La Folk y Nexo Radial, que es FM 104.9. Y desde el exterior es Ciudad de México, RTV México, y FM La Folk, que se transmite en Honduras, en Estados Unidos y en Paraguay. Así que bueno, muchísimas gracias a todas las radios que retransmiten muy amablemente nuestro programa. Bueno, les digo que ya falta muy poquito para el barro calchaquí. Hoy ya es 1 de julio, yo ya estoy que no puedo dormir, más o menos. Así que nada, 1 de julio, quedan 20 días solamente para el encuentro latinoamericano de ceramistas barro calchaquí, así que estamos muy contentos, muy nerviosos también, pero bueno, yo qué sé, es así, de eso se trata. Va a venir mucha gente, siempre estamos muy contentos de recibir a la gente. Hoy, por ejemplo, estuve con doña Ramona Córdoba, que me vino a visitar al museo, que es una artesana de acá del pueblo, una persona importante dentro del rubro, digamos, es fundadora de la Feria Artesanal de los Valles Calchaquíes, y ella me hablaba del barro calchaquí, de lo que para ella significa el barro calchaquí, que es un evento que para ella es, ella me decía, es el más importante de San Carlos. Bueno, eso lo dice porque me quiere, porque me tira buena onda, pero a lo que voy es que la gente le genera mucho aprecio, o sea, han sabido apropiarse del barro calchaquí, ¿no? Yo me acuerdo cuando lo hicimos la primera vez, siempre digo lo mismo, éramos 30 personas en la plaza y los sancarleños miraban por la ventana, así corrían la cortina y miraban a estos locos que estaban ahí en la plaza haciendo cerámica, cualquier cosa, ¿no?
Y eso fue creciendo. Y bueno, y hoy tenemos esto, el barro calchaquí, así que es esto, que el barro lo hacemos entre todos. Eso también es importante, así que nada, viste, con responsabilidad, con respeto y con amor para el lugar este, para San Carlos, que es recíproco, ¿no? Porque uno tira buena onda y recibe buena onda, eso es así. O sea, eso no hay con qué darle, eso es como una ley de Murphy, ¿no? Así que bueno, eso. ¿Qué más les tengo que decir? Nada, vamos a pasar una canción de... Elvira me va a decir cuál, yo no sé cuál será. De Chico César, el gran Chico César, que me encanta. Así que bueno, un tema del gran Chico César para poder hablar con Alice. Muchísimas gracias.

0: Bueno, y aquí me encuentro con Alice Bombardi. Hola, Alice.
1: Hola.
0: Hola, ¿cómo estás? Me asusté, Alice.
1: ¿Me escuchas, Gastón?
0: Sí, perfecto, Alice. Te escucho muy bien. Me asusté, dije, ¿qué pasó?
1: También, un poco.
0: Bueno, Alice, multiplicado por tu presencia en este programa. Para mí es un placer que formes parte de este programa, que tu voz desde Brasil, bueno, forme parte de este mapa de ceramistas.
1: Ah, estoy muy contenta con la invitación, muy muy feliz mismo. No sé cómo expresar la emoción que estoy teniendo ahora, no sé cómo.
0: Perfecto, perfecto. Contanos, Alice, ¿dónde estás en este momento?
1: Estoy en mi casa. Uh-huh. Mi casa cerca de la ciudad de São Paulo.
0: Sí.
1: Muy cerca, unos 15 minutos de auto, es muy cerca de la ciudad de São Paulo. Moro en Osasco, estoy en mi casa, junto con mis libros, con las mis piezas de cerámica, mis dibujos, en un cantinho, un espacio de mi casa.
0: Perfecto. Acá. Perfecto. La ciudad de San Pablo, que me imagino gigante, enorme.
1: Enorme. Es una metrópoli, una ciudad muy grande con muchos edificios, pocas árboles, mucha gente del mundo, de todo el mundo. Claro. Esto es muy increíble porque tiene muchas personas distintas en el mismo espacio, pero también la paisaje es muy, una ciudad muy concreto, con muchos edificios, pocas casas, pero hay espacios de respiro también, como espacios culturales, de formación, que puede tener encuentros con las personas de forma más saludable, con más tiempo, ¿sabes?
0: Claro.
1: Más tiene mucha gente, mucha.
0: Claro, claro. Es bastante diverso, ¿no?, en ese aspecto.
1: Sí.
0: Qué bien. Alice, escúchame, sos artista, educadora, investigadora. ¿Cómo dialogan esas tres facetas en tu vida cotidiana?
1: Ay, esto es una cosa que tengo pensado mucho porque una cosa está conectada con la otra. No consigo imaginar ellas separadas, apartadas, porque mi formación es en una universidad pública, entonces mi formación es artes visuales, licenciatura en artes visuales y bacharel en artes visuales. También trabajé mucho en espacios culturales públicos abiertos para las personas. Entonces, esto es mi formación base, que es como un guía que puedo decir que aprendí con muchas personas distintas. Escuchar las historias de las personas, los conocimientos de otras personas me guió a la investigación en la maestría, porque me interesaba por estudiar y conocer más cosas y más personas. Entonces, en la práctica, con un conocimiento que en práctica, no solamente la lectura o algo así, en la práctica mismo con las personas.
0: Claro.
1: Sí.
0: Qué interesante, ¿no? Qué bueno. Y yo, bueno, nos conocimos el año pasado en Perú, ¿no? En los barrios de Capacñán, y vi de tu trabajo que hay como una atención especial para la cocción a leña de la cerámica. Y aparte, la particularidad de que es una de la fabricación de hornos muy pequeñitos.
1: Sí, hornitos.
0: Hornitos.
1: Muy pequeños.
0: Contame acerca de eso, Alice, porque ahí yo lo que vi es eso, es la investigación a leña y en formatos muy pequeñitos, en miniaturas.
1: También pequeñitos, ok. Empecé con la cerámica
0: sí.
1: En 2000, 2019,
0: sí.
1: Pero tiene la pandemia, no pude ir a la universidad. Conocí la cerámica en la universidad,
0: claro.
1: Y me encantó muchísimo, muchísimo. Pero cuando estaba sola, distante de todas las personas de la universidad, pensé cómo hacer cerámica en la universidad que tiene un horno eléctrico. Entonces pensé, ¿tiene cómo? No sé. No tiene la respuesta en aquel momento. Después de la

0: Inventamos para la universidad que fuera estudiante también. Se llama Amanda Magrini. Ella nos enseñó a hacer un horno a leña de tiro directo en la universidad. Entonces, este es un momento, primer momento en 2023 que tuve este contacto con las horneadas a leña y me encantó mucho los procesos artesanales. Siento curiosidad por las técnicas artesanales porque creo que cuando participamos de todas las etapas de los procesos artísticos o de la vida, como se tiene cosas a decir en el proceso de creación, tanto las obras artísticas, en el trabajo, cómo se
1: Sí.
0: relaciona con las personas, cómo las cosas acontecen. Y allí, en aquel momento, me encanté porque pensé, yo puedo hacer cerámica también sin un horno eléctrico,
1: Claro,
0: con un horno a leña.
1: claro.
0: Entonces, después, practiqué mucho horno a leña en colectivo con la universidad, muchos amigos, estudiantes. Pensé, ¿por qué no un hornito?
1: Claro.
0: En São Paulo tiene pocos espacios
1: Claro.
0: abiertos, tiene mucha especulación inmobiliaria. Entonces, un espacio para construir un horno es difícil también en la ciudad. Entonces, un hornito es una forma de resistir y a tener más posibilidades, ser más accesible, más también olhar como algo pequeño también tiene una potencia muy grande, ¿sabe?
1: Claro.
0: Algo así. Empezó de esta forma, algo así.
1: Me parece espectacular, me parece espectacular. Está muy bueno. Y también todo esto que acabas de contar, ¿no? Toda esta cosa de lo cotidiano, del proceso artesanal, del paso a paso. Me parece, igual te voy a preguntar, pero ¿qué es lo que tiene la horneada a leña que no tiene la horneada en los hornos industriales eléctricos?
0: La primera cosa es las características
1: Sí.
0: que las piezas pueden tener porque el fuego está participando junto a la quema. Esto me encanta mucho. También con el encuentro con las personas en la
1: Claro.
0: horneada, porque me interesa escuchar las historias de las personas y es un único momento que las personas están acerca de fuego contando sus historias y también la memoria, cosas que no, en el cotidiano no tiene tiempo. Y
1: Claro.
0: la ordenada tiene un tiempo que necesita estar acerca de fuego para conducirlo, para que la pieza no se exploda, que ella está bien, y también conocer el elemento fuego. Este es algo que es muy distinto de un horno eléctrico que solamente tiene una programación y solo. Y
1: Claro.
0: la atmósfera del horno no es muy estable. También muy interesante, pero muy estable. No tiene un elemento con quien pueda hablar,
1: Claro,
0: digamos, algo
1: claro.
0: así, ¿sabe?
1: Y aparte el factor sorpresa también, ¿no? La sorpresa,
0: Sí.
1: el abrir el horno y decís, wow, mira esto.
0: Sí, como una mágica, como
1: Claro.
0: una magia, algo
1: Sí,
0: mágico,
1: sí,
0: no sé,
1: sí.
0: algo así.
1: Sí,
0: Un
1: sí.
0: inesperado, una cosa. Que una expectativa, no sé, hornos artesanales me encanta porque pienso como una, no sé si habla así español, una máquina del tiempo,
1: Una máquina del
0: porque
1: tiempo.
0: es como, de hecho, como la tecnología
1: Sí.
0: que puede transportar a las personas para otro tiempo.
1: Claro.
0: Como una tecnología que es ancestral,
1: Sí.
0: mas también está en el presente, y que cuando inserimos las piezas adentro del forno, es como será el futuro, algo así, como tiene una transportarlas en tiempos distintos, algo así, ¿sabe?
1: Me encanta. Me encanta.
0: El resultado final es solamente un

0: una marca, un registro
1: sí.
0: de todo eso, algo así como para contar una historia en el futuro. Ah, aquella horneada con mis amigos fue así, no sé, algo así. Esto es muy interesante, no sé, como detalles que puede soñar con las posibilidades que el horno transmite.
1: Me encanta. Está muy bueno, muy bueno, muy bueno. Guarda memoria, ¿no? Tiene memoria.
0: Sí.
1: Qué bien.
0: Y también porque gestos que transmiten el conocimiento.
1: Claro.
0: Es muy diferente de lo que leer un libro.
1: Claro.
0: Tiene que sentir el cuerpo, todo el cuerpo en movimiento. Es una cosa muy interesante porque estás totalmente presente.
1: Es como estar presente. Está buenísimo.
0: Sí.
1: Está buenísimo. Alice, escúchame, estás en Brasil. Brasil, el país continente enorme que nos encanta, ¿no? ¿Investigás sí. las tradiciones cerámicas del Brasil?
0: En mi maestría,
1: sí.
0: Yo pesquisé e investigué un poco en la pesquisa en libros, uh-huh. pero mi investigación era acerca en Metrópole de São Paulo, en la región de Metrópole de São Paulo.
1: Bien.
0: Pero Brasil es un país muy, muy grande, tiene 10 biomas, muy grande, muy diverso, tiene
1: claro.
0: muchos paisajes,
1: claro.
0: Personas muy distintas, culturas muy distintas. Conozco poco, que,
1: claro.
0: que deseo conocer más,
1: claro.
0: pero conocí algunos lugares como norte de Minas, tiene ceramistas que se llaman Oleiros do Candeal,
1: claro.
0: que hacen cerámicas tradicionales. También en la región de Minas tenemos las Noivas da Seca, que son mujeres que hacen novias, mujeres con
1: paneiras.
0: Opa.
1: Paneiras, ¿no? No.
0: También, no, pero novias.
1: No. Bueno, no te preocupes.
0: Mas em Brasil temos muitas comunidades tradicionais também.
1: Claro.
0: Em Amazônia,
1: claro.
0: como em Belém, do Pará, norte de Minas Gerais, interior de São Paulo.
1: Claro.
0: Espírito Santo, as paneleiras.
1: Isso, paneleiras.
0: De Goiabeiras.
1: Paneleiras, era. Isso. Eu dije paneiras, qualquiera. Paneleiras.
0: Que son como cacerolas en español.
1: Claro, ollas. Acá nosotros le decimos ollas.
0: Ollas, son ollas bien pretas porque son de hoguera, negras, eso. Tenemos muchas comunidades tradicionales, pero en São Paulo no mucho, no tiene mucho.
1: Claro.
0: Tiene algunas comunidades, sí,
1: sí,
0: pero en la capital no mucho. Tiene muchos ceramistas de varias partes del mundo.
1: Claro.
0: Más tradicionales, no. Como un conocimiento de transmisión familiar, algo así.
1: Claro.
0: También en Brasil tenemos dos pueblos indígenas, como las bonecas carajás, que é uma outra comunidade que fica em Mato Grosso do Sul, também tem outras comunidades.
1: Que bom, que diverso,
0: tem,
1: né?
0: Tem muitas, sim.
1: Muito diverso.
0: Sim, muito diverso. E com muitas queimas distintas.
1: Claro.
0: Hornos de tiro direto, hoguera, buraco, hueco, hueco,
1: sí,
0: em espanhol,
1: sí.
0: Não sei.
1: Sim, sí, pozo. Em espanhol, nosotros é el horno pozo.
0: Pozo, então pozo é de uma forma muito comum,
1: claro,
0: também.
1: Claro, claro. Pueblos amazônicos, ¿no? Que têm esse tipo de horneadas.
0: Sim, como a Majaro. Estou tentando falar em espanhol e em português ao mesmo tempo, não sei.
1: Não te preocupes.
0: Como Marajoara, também Icoaci, que fica no Pará. que tiene una reproducción de unas piezas arqueológicas.
1: Ajá.
0: Pero no solamente esto, como una un diálogo con sus ancestros también, con actualizaciones de la comunidad, más que tiene una retomada de la práctica, porque en Brasil tiene mucho, las personas perdieron muchas conexiones y en los últimos años tiene la retomada también.
1: Claro, mirá vos, qué bueno, ¿eh? Es muy amplio, pero me imagino, por ejemplo, ¿no? La ciudad de Sao Paulo, tan grande y diversa, todos estos ceramistas también de algún modo llegan a la ciudad.
0: Sí, sí.
1: Porque claro, para visitar, para compartir, para estar, ¿ustedes toman contacto con esta gente o queda como, es como algo muy alejado?
0: Alejado.
1: Lejos, distante.
0: Tiene personas muy distantes, pero también tiene personas más cerca.
1: Claro.
0: En São Paulo específicamente tenemos comunidades como Cunha, São Paulo.
1: Ah, que Cunha, es una, claro.
0: Sí, es cerca, unas 3 horas y media, es cerca de la capital. Es una comunidad de ceramistas que tiene a Vargem do Tanque, una comunidad de mujeres, que hacen cerámica de baja temperatura y también de alta temperatura, que está en Cunha, con hornos no borigamas, danagamas,
1: claro,
0: con una tradición más japonesa.
1: Claro.
0: Y también tenemos otros espacios en São Paulo, como es muy común, porque São Paulo, o estado de São Paulo, tiene una tierra muy rica.
1: Claro.
0: ¿Rica en qué sentido? Tiene una tierra con mucha
1: arcilla.
0: Argila.
1: Arcilla.
0: Listo, un arcillo solo. Acá tiene mucha producción industrial.
1: Claro.
0: Por esto, porque el territorio es muy rico. Mas también comunidades tradicionales que están, digamos, resistiendo en espacios, algo así.
1: Claro, mirá vos. Escúchame, ahí está el pueblo este de Cunha, es un pueblo que desarrolla la alta temperatura, es muy conocido.
0: Sí, es un pueblo que
1: sí.
0: La primera generación no estaba en Brasil, son personas de fuera, de
1: ajá,
0: otros países, Japón, Portugal, que se establecieron en Cunha porque es un espacio, un territorio muy rico, tanto de arcilla,
1: sí,
0: como también tiene unas condiciones climáticas muy interesantes, un relevo de la montaña, que es una posibilidad de construir hornos inclinados,
1: claro,
0: algo así.
1: Claro.
0: Se establecieron una comunidad muy pequeña que hoy las personas de la ciudad tienen una formación con los primeros ceramistas que establecieron con la alta temperatura, mas no solamente, tiene también a baja temperatura en Cunha.
1: Ah, claro, tienen los dos.
0: Como una, sí, con una retomada de las comunidades ancestrales del territorio, como las paneleras, que hacen cerámica de baja temperatura también.
1: Claro. Claro, las paneleras es las cerámicas de baja temperatura que convive con estos hornos anagama, naborigama, ¿no? Esta tradición japonesa.
0: Sí, sí, sí, exactamente.
1: Y son todas arcillas de ahí, de la zona, son arcillas locales.
0: Sí, esto que estoy hablando es solamente de Cunha. Sí,
1: sí, sí, solo de Cunha, sí.
0: La en Cunha tiene sin arcilla local, que
1: sí,
0: uno de los ceramistas hace toda la pasta cerámica con los materiales no entorno, acerca del territorio. Distribuye entre ceramistas.
1: Miramos.
0: Una arcilla que puede alcanzar alta temperatura. Es muy bonita, muy linda en baja temperatura también.
1: Ah, qué bueno.
0: Tiene muy mucha, no sé si mica en español,
1: sí, mica,
0: también,
1: mica.
0: Que tiene un brillo, una cosa maravillosa también, una color muy buena también, y soporta y aguanta la alta temperatura también, pero la mica, por ejemplo, no tiene más, como se esconde algo así, ¿sabe?
1: Claro, claro, se quema o se ¿no? ¿Eso?
0: Eso.
1: Se pierde. ¿Qué te iba a decir? Y el alta, claro, alta temperatura y baja temperatura y conviven bien. Porque viste que hay esta cosa de decir, bueno, si es alta temperatura, no sé si mal visto es la palabra, pero hay como algo de un poquito de rechazo, ¿no? Por las cerámicas de baja.
0: No sé si era esta palabra preconcepto, algo
1: sí,
0: así.
1: Sí, prejuicio, sí.
0: Prejuicio.
1: Sí.
0: Si tiene un prejuicio,
1: sí.
0: En la formación de las personas de modo general en,
1: claro,
0: Brasil, de comprender la cerámica de baja como algo menor,
1: claro,
0: y la cerámica de alta como algo menor. Pero creo que en los últimos años, muchas investigaciones y también una divulgación entre los espacios culturales también, no es en todos los talleres, por ejemplo, mas tiene un movimiento que las personas están desmintiendo estas ideas que no acrecentan a nada,
1: claro,
0: que no es algo mejor o,
1: claro,
0: peor, todo tiene un propósito,
1: claro,
0: tiene su belleza, y esto es la diversidad, que es increíble.
1: Claro,
0: pero
1: claro.
0: Mas creo que este pensamiento es muy, muy colonial. ¿Por qué? Porque es algo que está en nosotros territorios. Nosotros desde antes de la colonización.
1: Claro.
0: Entonces, interpreto que ese pensamiento es una forma de no valorizar la cultura territorial.
1: Claro,
0: algo
1: tal cual.
0: Así, ¿sabe?
1: Tal cual, tal cual. Ese pensamiento colonial existe también en Argentina, existe también en Perú, existe en un montón de lugares de Latinoamérica, ¿no?
0: Creo que sí, no sé, porque en Perú viví algo que no imaginaba. Fiquei muy encantada cuando encontré latinoamericano.
1: Hermoso, sí.
0: No sé, mi corazón salió muy, muy contento y feliz con las posibilidades de un conocimiento horizontal.
1: Sí.
0: Y que no tiene una jerarquía de saberes, de conocimientos, y que baja es algo increíble, tan increíble cuanto el arte. Son cosas diferentes, no tiene como comparar esto, y ambas son muy bellas.
1: Ah.
0: Pero en América Latina son horneadas muy distintas, ¿no?
1: Sí.
0: Pensando como un conocimiento ancestral.
1: Tal cual, tal cual. Bueno, acá en Argentina, bueno, mira, vamos a hacer una cosa. Vamos a pasar una canción, así podemos hacer otro bloque, puede ser. Así seguimos hablando de esto de los encuentros y entramos directamente a hablar de encuentros latinoamericanos de cerámica. ¿Te parece?
0: Está bien.
1: Bueno,
0: está
1: muy obrigado.
0: Gracias.

0: Bueno, continuamos. Acá estamos, seguimos con Alice. Alice.
1: Hola.
0: Hola. Bueno, aquí continuamos. Dime. Alice, aquí continuamos. Bueno, nos quedamos, antes de pasar la canción, nos quedamos en los encuentros latinoamericanos de cerámica, en esto de el aprender de forma horizontal, sin jerarquías. Qué nutritivo todo eso, ¿no? Qué bien que hacen ese tipo de encuentros, ¿no?
1: Sí, muy rico. Es un movimiento que la América Latina como todo, y principalmente Brasil, tenemos que hacer más, algo muy parecido con eso, para conectar este país tan grande, ¿sabes? Algo así.
0: Está buenísimo.
1: En mi universidad,
0: sí.
1: Hicimos, ¿no?, en colectivo con otros estudiantes y amigos, encuentros, eventos de extensión universitaria, como una forma de permanecer el conocimiento, que es un conocimiento en la práctica, la experiencia que las personas pueden compartir, las historias orales, los conocimientos de forma horizontal. Así como presenciar en encuentro de Perú,
0: sí.
1: O encuentro bajo Cauchaquí, pero es un poco distinto, mejor, creo que mejor, porque tiene personas de toda la América, conocimientos tan distintos. Yo fiqué muy, no sé, muy encantada, no sé describir
0: bueno.
1: Más do que eso, muy encantada.
0: Qué bueno.
1: Y que cuando volví para Brasil, conté para todos mis amigos que necesitamos visitar, estar presente para aprender mucho con vocês, ustedes, entonces algo así.
0: Extraordinario, pero igual está buenísimo, genial. Nosotros estamos muy felices también de poder recibir a mucha gente de Brasil. Van a venir ahora muchos compañeros y compañeras, ¿no?, de San Pablo, de Cunha, de Río de Janeiro. Así que nada, estamos muy contentos. Pero este grupo que ustedes tienen en la universidad, bueno, es un poco parecido, ¿no?, a grandes rasgos, digamos. Pero es un poco parecido. Hay un conocimiento horizontal también que se comparte, ¿no?
1: Sí, invitamos las personas para charlar o hacer un taller con los estudiantes de grado en los espacios abiertos de la universidad. Como una forma de compartir de forma horizontal. También invitamos las personas que no son de la universidad para participar también.
0: Ah, está bueno.
1: Porque es un territorio, es un espacio de la universidad que no pertenece solamente a los estudiantes, como también toda la comunidad o entorno acerca de la universidad. Como es una universidad pública, es importante que el conocimiento llegue a las personas, ¿no? Entonces, algo así.
0: Está buenísimo.
1: Y a estas personas también, mis amigos, estudiantes increíbles como Beatriz Isidoro.
0: Bien.
1: Livia Nishibi, Leticia Isidoro, muchas personas, muchos. Y también los más importantes, que creo que son como nuestros maestros,
0: sí,
1: son los funcionarios, los técnicos que enseñan la técnica de cerámica y todas las otras técnicas artísticas. Él son responsables para que los estudiantes pudiesen hacer eventos, compartir conocimiento para além de los estudiantes de la universidad, algo así.
0: Está buenísimo. Y qué importante abrir la universidad a los saberes populares también, ¿no? A esta cosa tradicional de la cerámica de Brasil.
1: Sí, como una forma de también romper con un prejuicio, ¿no?
0: Claro, eso, por eso, sí, romper con los prejuicios. Eso es muy importante.
1: Sí, sí.
0: Y es bueno que la universidad pública ocupe ese lugar, ¿no?
1: Sí, es muy importante reconocer cómo los conocimientos ancestrales son la base anterior de la universidad. Entonces, no tiene sentido si estás apartado, tiene que estar junto.
0: Claro.
1: Creo que esto es algo.
0: Tiene que estar junto, está buenísimo. Y en ese contexto del, de este encuentro que ustedes realizan de los estudiantes, ¿hacen horneadas, por ejemplo? O sea, ¿la gente puede asistir a las horneadas? ¿Hacen actividades públicas, abiertas?
1: Sí, horneadas de horno de tiro directo o hornito también.
0: Ah.
1: También hacemos... año pasado invitamos un ceramista que está en investigación que se llama Makoto, que hicimos un horno de alta temperatura, algo distinto, de carbón. Y él es muy similar con un horno directo, pero las piezas están en contacto directo con con carbón.
0: Mirá vos, qué raro.
1: Sí, pero las piezas ya están biscoitadas, ya la pasaron la primera horneada.
0: Claro.
1: Y soportan la alta temperatura también. Tiene el carbón directo con las piezas, el fuego junto con ar. Tiene que inyectar ar para que el carbón sea consumido o algo así. Y las piezas quedan con una característica de un esmalte natural muy similar con una quema, una horneada de alta temperatura. Anagama, cuando una pieza queda en una grella, algo así como
0: Cuando le da el fuego y queda se va acumulando la ceniza.
1: Eso.
0: Mirá vos.
1: Esta fue la primera experiencia en la Universidad de la UNESP con un horno así, con invitamos al ceramista Makoto para enseñar a todos. Fue muy bueno.
0: Qué bien. Alice, ¿y cómo ves vos, qué nos podés contar acerca de la cerámica contemporánea de Brasil hoy en San Pablo? Bueno, una ciudad enorme, ¿no? Donde también se realiza la Bienal de San Pablo, por ejemplo. Bueno, me interesaría saber tu punto de vista, qué es lo que están produciendo. ¿Hay más una producción de alta temperatura, de hornos anagamas? ¿O qué están haciendo? ¿En qué están?
1: En mi punto de vista, sí, de mi mirada, de mi experiencia, tiene sí cerámica en la arte contemporánea, pero no mucho. Es más como dibujos, pinturas o tridimensionales que no hay cerámica. Pero la cerámica también está presente, mismo que poco. En Brasil, que es muy complejo, era una diferencia muy que no estoy de acuerdo. Es algo que acontece como lo que es arte, lo que es artesanato y lo que es cerámica. Esto me incomoda muchísimo.
0: Claro.
1: No creo que existen unas decisiones. Eso para mí es surreal, no hace ningún sentido.
0: Claro.
1: Pero tengo que decir que tiene.
0: Claro.
1: Y en São Paulo conocí otros ceramistas y artistas que trabajan con cerámica sin arte contemporánea, como Oboé, que es un ceramista de Jundiaí, Vinícius Barajás, que es un ceramista de São Bernardo do Campo. Son ciudades muy cerca de la ciudad de São Paulo.
0: Bien.
1: Que están también presentes en la arte contemporánea. Becca Chang, Makoto, Ana Laura Badué, que son personas que hacen cerámica.
0: Sí.
1: Estudian la tierra, hacen hornos artesanales de alta y de baja temperatura. La mayoría de los que conocí son de bajas temperaturas. Solamente Makoto, sí, que trabaja con Arta, que es un anagama.
0: Mira.
1: Algunas de esas personas ocupan la escena contemporánea, como Oboe, que es un artista muy fantástico, un ceramista muy fantástico.
0: Qué bueno.
1: Que tiene inspiraciones con piezas de precolombianas, cerámicas precolombianas es su inspiración principal, por ejemplo.
0: Qué bueno.
1: Entonces, sí.
0: ¿Cómo me dijiste el nombre? Oboe.
1: Oboe. Instagram, sí. Es como @ un oboe un.
0: Bien, ahí lo anoté, lo voy a buscar. Qué bueno, qué interesante, está bueno, sí. Lo voy a buscar para ver de qué se trata, cómo va, porque, bueno, el San Pablo dentro del mundo, esto que decís de arte, artesanía, eso también es un dilema del arte contemporáneo aquí en Argentina, en Perú, en todos lados, ya molestan, ¿no? Ya es ese prejuicio constante, pero sin embargo yo noto, por ejemplo, aquí en Argentina, que sí hay cerámica, que los artistas también transitan la cerámica. Entonces es interesante, ¿no? Porque a lo mejor se quedan en procesos, en partes, no llegan a transformarlo en cerámica, pero como este trabajo que hoy usamos una foto de un trabajo tuyo para ilustrar esta charla, de unas pinturas que haces con distintos tipos de arcillas, ¿no? Uh-huh. Eso también es una forma de, bueno, no es hacer uh-huh. cerámica, pero sí es el proceso, ¿no? Es el proceso, es parte del trabajo de la cerámica.
1: Sí, porque esto tiene en mi producción, mas también encontré en otros ceramistas y otros artistas que trabajo con arcilla,
0: sí,
1: para dibujo, pinturas, es algo que tiene la cerámica, ¿no? Porque encontrar las arcillas, tratar las masas, hacer la tinta que puede dibujar, pintar, es un proceso muy cerca de la cerámica. Y para mí, cuando tiene este conocimiento, también es ceramista.
0: Claro.
1: No es distinto.
0: Claro.
1: Pero tiene esta distinción que no comprendo, no estoy de acuerdo.
0: No, claro.
1: Y creo que los artistas que transitan por los diferentes materiales, es como, y en específico cuando se trata de la tierra, tiene significados, símbolos que los materiales dicen, ¿no? Algo que el material del espacio tiene una carga significativa de signos, de símbolos que el material tiene por sí propio, algo así como la materia disponible.
0: Claro.
1: Habla también.
0: La
1: ¿no?
0: materia habla, claro, y tiene mucho para decir, ¿o no, Alice?
1: Sí, sí.
0: Qué bien, qué bien. Alice, contame en qué proyectos estás trabajando ahora, si es que estás en algo específico que nos querés compartir.
1: Ahora, este mes he terminado mi trabajo de máster, creo que mañana, hace 2 semanas que realicé mi defensa pública.
0: Ah, bueno.
1: Sí,
0: parabéns.
1: En breve el trabajo. Gracias.
0: Parabéns.
1: En breve. son 2 años trabajando mucho en,
0: claro,
1: investigando las personas, viviendo las experiencias de mucha cosa que esto está dentro de mí ahora, como si tengo que no sé, comprender todo esto que pasó, ¿sabe?
0: Claro.
1: Algo
0: claro.
1: Así, no sé. En breve el trabajo estará disponible para todas las personas consultarlo en la página de web de la universidad.
0: Espectacular.
1: Pero ahora estoy trabajando en un taller.
0: Sí.
1: En la capital de una ceramista, investigadora, escritora que se llama Beatriz Reis. Ministro clases de cerámica para las personas Y mi proyecto para los próximos tiempos son estudiar más, conocer otras comunidades de ceramistas,
0: claro.
1: Convivir con las personas para comprender los procesos, los significados. Y también estaba con mucha mucho deseo de voltar a la producción práctica, porque como hice muchas horneadas, pero no producí muchas piezas, y ahora tengo ganas de producir mucho, como un retorno a la producción manual, de colocar mis manos en la tierra,
0: en el barro, en la tierra.
1: Sí.
0: Bueno, quiero contarle a la gente que Alice va a estar en este barro calchaquí haciendo cerámica en la plaza, así que no se pierdan eso, que es una gran maestra e investigadora. Verla trabajar y compartir con ella y charlar aquí en San Carlos en el próximo barro calchaquí. Así que bueno, mucho obrigado, Alice, por esta charla que hemos tenido. Se ha terminado el programa, pero bueno, gracias, sí, y nos vemos muy pronto.
1: Gracias, Gastón, estoy muy contenta y muy, muy feliz que en breve, hasta pronto, estaré ahí con todas las personas, encontrar todas las personas es muy especial para mí, no sé, esto es lo que o conocimiento de verdad, que siente con el cuerpo, que la trayectoria, el deslocamiento de los espacios, los territorios, es esto que importa para mí. Yo creo que estoy muy feliz, solamente esto, estoy muy como una aventura.
0: Qué bueno, qué bueno. Bueno, Alice, muchísimas gracias, te mando un abrazo grande y nos vemos pronto. Gracias,
1: Nos vemos. Adiós. Hasta, Gastón, gracias.
0: Chao.
1: Adiós.
0: Bueno, hemos tenido un programa buenísimo acá charlando con Alice Bombardi. Nos quedó cortito el programa, así que finalmente se salió perfecto, ¿no? No hubo tema con la conexión ni nada, así que extraordinario. Bueno, les mando un abrazo grande, nos vamos a despedir con un tema de Caetano Veloso y nos escuchamos la próxima semana. Muchísimas gracias.

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10: Algunos creen que una película empieza cuando se enciende una pantalla. Otros piensan que es cuando se prende una cámara. Pero lo cierto es que comienza mucho antes, cuando alguien se anima a imaginar una historia y de a poco van apareciendo los detalles y toda esa energía y esa emoción piden convertirse en imagen. Ser cineasta es mucho más que dirigir una película. Es escribir, investigar, observar, pensar una luz, un silencio, un paisaje, un gesto. Es coordinar decenas de personas para que cada escena pueda transmitir una emoción verdadera. Es transformar un puñado de ideas en una obra capaz de hacer reír, llorar, recordar, pensar. Quienes hacen cine conocen el valor de la paciencia. Saben que detrás de apenas unos minutos de película puede haber meses o años de trabajo, escenas repetidas una y otra vez hasta encontrar la verdadera emoción en la mirada, el punto justo del amanecer. Nada es casual en el cine. Todo está pensado para contar una historia. Durante mucho tiempo ese universo estuvo dominado casi exclusivamente por hombres. Sin embargo, algunas mujeres fueron pioneras. Esas primeras debieron abrirse paso, venciendo prejuicios, demostrando con talento que también podían conducir equipos, crear universos visuales y dejar una huella artística profunda. Gracias a ellas, hoy el cine tiene nuevas voces, nuevas sensibilidades y nuevas maneras de contar la vida. En este tiempo donde consumimos miles de imágenes por día, pocas veces nos detenemos realmente a observar. El cine, en cambio, nos invita a hacer una pausa. Nos obliga a entrar en la vida de otros, a comprender realidades distintas, a emocionarnos con personas que nunca conoceremos y, sin embargo, terminan pareciéndose un poco a nosotros. Cada cineasta deja algo de sí en sus obras. Sus preguntas, sus dudas, sus recuerdos, sus sueños. Y cuando una mujer toma la dirección, registra con una mirada construida desde su propia experiencia, enriqueciendo el enorme mosaico de historias que conforman nuestra cultura. La Patagonia conoce bien el valor de las historias. Sus pueblos crecieron alrededor de relatos transmitidos de generación en generación. Historias de mar, de viento, de montaña, de trabajo, de encuentros y despedidas. El cine tiene esa misión, impedir que la memoria se pierda. Una cámara no cambia el mundo, pero puede cambiar la forma en que lo miramos. Y cuando cambia nuestra manera de mirar, también empieza a cambiar nuestra manera de vivir. Mi nombre es Gabriela Carel, soy cantora de la Patagonia. 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
10: ¿Cómo les va, queridos oyentes? Qué lindo reencontrarnos en este momentito de la semana que nos tomamos para conversar con mujeres que van construyendo la identidad de la Patagonia desde su quehacer. Y nuestra invitada de hoy es cineasta, actriz, guionista, productora y gestora cultural, nacida en Cutralcó, provincia de Neuquén. Su carrera la llevó a participar en importantes producciones cinematográficas nacionales e internacionales, entre ellas Nordeste, presentada en el Festival de Cannes, donde su trabajo como actriz recibió reconocimiento internacional. Con los años decidió volver a la Patagonia para contar historias nacidas en esta tierra y fortalecer el cine federal. Como directora y guionista realizó Soy Aimé, la premiada ficción inspirada en la vida de Aimé Painé, una obra que recupera la memoria, la identidad y la cultura de los pueblos originarios. Hoy continúa impulsando proyectos audiovisuales que reflejan la riqueza cultural de nuestra región y el valor de las historias patagónicas. Entra por la alfombra roja de Mujer Patagonia la señora Aymara Rovera, que ya está en línea para charlar con nosotros.
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10: Hola, Aymara, bienvenida.
18: Ay, muchas gracias. ¿Se escucha bien? Bueno, primero darte las gracias por esta presentación tan linda.
10: Bueno, gracias a vos. La verdad que una alegría poder estar en contacto. Estuvimos leyendo y sabiendo de tu vida un poquito para esta charla. Y sorprendente todo lo que has hecho. Yo te propongo que rápidamente empecemos a conversar, así aprovechamos este momento que tenemos.
18: Por supuesto. Bueno, primero esto, ¿no? Gracias por dar este espacio a todas las mujeres de la Patagonia. Creo que está bueno empezar a trabajar y a reconocer y abrazar, bueno, diferentes miradas de mujeres, ¿no? Cada mujer siempre hace un trabajo único. Y bueno, para mí siempre aportar un pequeño granito siempre está bueno.
10: Claro que
18: sí. Desde el lado de la mirada de una mujer.
10: Bueno, a mí me encanta esto porque vamos como transitando a través de los distintos programas mujeres súper diferentes, pero que tienen en común esto, ¿no? El tesón, el ponerle garra a la vida, ir para adelante, cada una con su identidad diferente, pero la verdad es que es un programa que disfrutamos mucho acá con el equipo porque es un programa que brinda esperanza, ese es el mensaje que queremos dar. Bueno, sé que comenzaste como actriz y de repente un día empezaste a mutar hacia la dirección. ¿Cómo fue todo ese inicio?
18: Bueno, primero obvio que el deseo más grande siempre estuvo vinculado a la actuación, así que yo me fui chica a los 19 años a Buenos Aires y estuve muchos, casi 23 años. Y los primeros años siempre estaban vinculados con el deseo de actuar, tanto en lo teatral como en el cine. Hago mi primer película, que es Luna Avellaneda, a los 26 años. Y ahí creo que encontré un mundo maravilloso. Primero darme cuenta de lo que era el set, estar dentro de un rodaje. Imagínate actores como Darín y tantos más, Mercedes Morán, y bueno, hay muchísimos actores magníficos que estuvieron en ese momento en la película. Ahí creo que surge el deseo de estar más cercana al cine, y bueno, y empiezo a hacer películas, y mi primer, segundo casting después de Luna Avellaneda, Nordeste, de Juan Solanas, me da la posibilidad de un protagónico, una coproducción grande con España, Bélgica y Alemania, y ahí puedo, bueno, empezar a viajar a festivales en el mundo, entre ellos el Festival de Cine de Cannes en Francia, que es uno, tal vez el festival de cine autor que la mayoría de los directores y actores quieren estar, porque bueno, marca y abre un montón de otras puertas que después se sucedieron, ¿no? Que se abrieron para poder seguir haciendo cine, ese cine de autor que me interesaba.
10: Un antes y un después, me imagino esa emoción de estar en ese lugar, y además a una temprana edad, porque eras piba, qué sé yo, me parece que esas chica, experiencias juveniles, cómo nos marcan, ¿no? Porque es como tan fuerte lo que se vive que después decís, yo quiero ir por ahí.
18: Sí, por supuesto. Primero que nunca no me lo esperaba así cuando grabo la película y empecé a ver que la otra actriz es Carol Bouquet, una actriz muy conocida. Y dije, qué loco esto. Bueno, y pensé, dijo, va a ir a festivales del mundo y automáticamente ya sabían que podía llegar a entrar a Cannes por la temática de la película, de hablar de derechos humanos, temática de tráfico de niños, y bueno, temas que no se habían hablado en Argentina, por lo menos hasta el estreno de esa película en el 2005, y también una película con muchísima belleza poética, con la mirada de Juan, hijo de Pino Solanas a la vez, de otro gran director. Entonces, bueno, había toda una producción muy grande en un momento donde se grababan las películas por dos meses y medio, era un rodaje, era otro momento de la industria del cine audiovisual, y ahí dije, bueno, creo que acá todo eso que yo soñaba, que una cosa es soñarlo y otra cosa es vivirlo, así que la experiencia de llevar adelante una historia con la responsabilidad que significaba hacer ese personaje y construir ese mundo de una mujer tan diferente a mí, poder una mujer norteña con un montón de situaciones que atravesaban muchísimas violencias, y me parecía que era realmente un gran desafío de ponerme en la piel de Juana. Creo que la película ahora está en flow, si no me equivoco, hace muy poquito. Son esas películas que pasan los años y que siguen siempre siendo nuevas, que no quedan en el tiempo por la forma vigencia en la que está grabada. Sí, sigue siendo totalmente, bueno, lamentablemente, ¿no? Actual, inclusive. Pasó lo de Loan, era casi la película, ¿no? Digo, había algo ahí dando vueltas. Tremendo, sí. Entonces, bueno, uno, claro, sin duda, tiene

0: Y es algo muy fuerte.
1: ¿Cuántos años fue desde que empezaste con la idea hasta que tuviste la peli en la mano?
0: Y unos 7 años más o menos.
1: Claro.
0: Hasta que pude grabar. Entonces son 7 años que ya la gente te escucha, los amigos, decir, bueno, pobre, ¿no? Ay, yo algún día. Porque es así.
1: No,
0: es
1: yo como te entiendo.
0: Cuando vos escuchás a alguien algo, y vos decís, esta mina está loca. ¿Quién les va a interesar la vida de Mepa y Nello? Sí, porque yo algún día, y la gente ya pobre se aburriría, hasta la psicóloga. Yo iba a la psicóloga y le contaba que mi sueño era grabar la película, y la psicóloga me decía, de Buenos Aires, ¿no? Yo vivía allá.
1: Claro.
0: ¿Estás segura? ¿Quién era esa chica?
1: ¿Y qué
0: es
1: fue?
0: Es maravilloso, porque después la psicóloga habrá visto la película y dijo, lo logró.
1: ¡Ah, tremendo!
0: ¡Lo hizo!
1: Y la fotografía que tiene para la gente que no la vio todavía, bueno, ni hablar.
0: Claro, y la estrenó en París encima,
1: tremendo.
0: El 8M.
1: ¡Qué bárbaro!
0: Y ahora, hoy me acaba de llegar los subtítulos de la película en italiano, porque estuvo un mes en diferentes lugares de Italia.
1: ¡Qué hermoso! ¡Qué orgullo!
0: Que tal vez me vaya a presentarla. Y digo, esto es una locura. Los subtítulos en italiano de una película de una mujer que no está más entre nosotros, pero bueno, la película revivió toda su... Porque hay merchandising de todo, ahí me peiné, hay remeras, frases, el nombre se puso de moda, miles de niñas en la Argentina que se llaman así por la película, entonces fue un montón de cosas.
1: Hermoso.
0: A veces no me da tiempo de pensar.
1: ¿Y qué cosas fueron las que más te conmovieron de Aimé Painé? ¿Qué es lo que te enamoró de ella?
0: Y sobre todo en la época, en los 70, 80, que se animó solita, no existían las redes sociales, no había nada en el 80 y 70, no se hablaba del pueblo indígena, ni de los mapuches, nada, eran vergüenza. Es decir, si se hablaba mal. No había casi representantes de la cultura ni de ningún lado indígena. Era vergonzoso hacerlo.
1: Totalmente.
0: Se cambiaban los nombres, los apellidos, se cambiaban los apellidos.
1: Sí, se avergonzaban de los apellidos. Bueno, vos sabés que nosotros vivimos en Chubut y siempre sigue ahí como un estigma. En la peli se ve una escena de ella de niña en la escuela donde las compañeritas le dicen India, ahí, ¿viste? Y es ese momento que es tremendo. Yo soy docente también y siempre voy con esa, ¿viste? Cuando me encuentro con alumnos que tienen apellidos en lengua mapuzungún y les pregunto, ¿sabes qué significa tu apellido? Y siempre la palabra indio todavía hoy se sigue utilizando a veces con esa connotación del insulto, que nos parece tan tremendo, ¿no? Pero bueno, hay que seguir generando conciencia, no se acaba todavía esa lucha.
0: No, por supuesto, claro que no se acababa. Hoy es otro momento social. Yo me acuerdo cuando estrené, hasta había muchísima gente de la comunidad mapuche que no quería que yo haga la película, ni que Charo tampoco la protagonice, más allá que es un gran trabajo, digamos, la película es por lo que es, gracias a su trabajo, a su cuerpo, a su voz, que le puso, que primero muy parecida físicamente, pero cantó y canción, sacó todas las canciones en la lengua, ¿no? En el mapuzungún que cantaba Aimé, digamos. Es un trabajo realmente de recopilación de fonética, porque canta como cantaba Aimé, por fonética, más allá que podía saber, pero es muy difícil cantar en una lengua. Pero bueno, Charo Bogarín canta en muchas lenguas, no es, es maravillosa ella.
1: Total.
0: Pero digo, en ese momento fuimos tan criticadas cuando sacamos la película. Nos pasaron cosas hermosas, pero también fue muy dura la gente con nosotros, porque era como, ¿por qué justamente hablas de alguien que estaba como ahí, viste, escondida? Pero hablar de alguien le da voz.
1: Exactamente, Aimé, sigue existiendo.
0: Hablaban hasta ahí.
1: Claro.
0: Sigue existiendo a partir de la película, con todo lo que pueda llegar a tener la película, porque es una ficción inspirada en la vida de... Pero bueno, yo creo que también, bueno, hace muchos años, ahora ya volví a dirigir, pero estuve muchos años tratando de primero soltar ese hijo artístico que se queda el director o directora sola, llevándolo, mandándolo a un lugar, mandándolo a otro, ¿no? Llega un momento que es tanto que decís, lo necesito soltar para poder vaciar, porque yo pensaba todos los días

0: mi película.
1: Claro.
0: Como tuvo tantos años el deseo, después tenés tantos años hacerla,
1: Lo que viene
0: grabarla,
1: después
0: editarla.
1: también, de difundirla.
0: Y eso es,
1: Cuando ya está
0: claro,
1: lista,
0: difundir.
1: después viene lo otro, ¿no? Que
0: Claro.
1: circule, que esté en las salas, que pueda
0: Claro.
1: postular en los premios. Sí, parece que, bueno, ya está lista, no, ahí arranca el otro proceso.
0: No. Y no la pude presentar en salas, no la pude, no les interesaba en su momento. Después fue más difícil todavía. No fue tan fácil. Después vino la pandemia, entonces me quedé con la película a mitad de camino. Así que seguramente en algún momento, no muy, seguramente muy pronto, irá a una plataforma internacional o irá a una plataforma nacional y quedará ahí. Y después en algún momento la voy a subir a YouTube. Me parece que todo el mundo tiene que tener acceso a una película. Pero bueno, a veces estás esperando esa oportunidad, decís, bueno, la puedo vender, puedo con ese dinero, no sé, terminar afiches, mandarlas. Pero bueno, las películas tienen un tiempo en los festivales y después las tenés que dársela a la gente.
1: Liberar,
0: Ya
1: claro,
0: está.
1: sí, totalmente.
0: Liberarla.
1: Bueno, se
0: Es
1: nos
0: la
1: va acabando
0: liberación.
1: el tiempo, pero quería preguntarte, ¿cómo sentís que las mujeres están hoy en esto de la dirección de cine? ¿Cómo se van insertando? ¿Sigue siendo un ambiente de hombres?
0: Sí, no, pero yo creo que estamos, por supuesto, lo que está en un momento muy difícil es la industria del cine actualmente, ¿no? Justamente por todas las políticas que justamente el gobierno nacional fue cortando, que entre esas está el Instituto de Cine, que era autárquico, es decir, que tenía sus propios, su propia posibilidad de, a partir de una entrada de cine, tener un fondo para hacer cine y festivales y escuelas de cine que son las que están funcionando, que son la NER. Pero las mujeres tienen más oportunidades. El feminismo ayudó y colaboró a que la mujer esté más instalada. Creo que ya hoy estamos mucho mejor. Siempre es más un mundo de hombres, pero hay más posibilidades que cuando las que yo cuando yo grabé, que grabé en el 2018, que era otro momento. Así que estamos bien.
1: De a poquito
0: Estamos
1: se
0: creciendo.
1: va ganando espacio.
0: Sí.
1: Muy bien, bueno.
0: Directoras, guionistas, productoras, así que yo creo que es un buen momento para hacer el cine que se puede hacer hoy, que es más independiente, más chiquito, digo chiquito de producción, ¿no? No digo
1: Claro,
0: de.
1: en las condiciones en las que se encuentra en este contexto. ¿Querés decir tus redes
0: Sí.
1: antes de despedirte para que la gente te
0: Sí, por
1: encuentre y sepa?
0: supuesto.
1: Dale.
0: Por supuesto, Aymara Robera, ok, en Instagram o Aymara Robera en Facebook. Y bueno, estar siempre conectados, comunicados, que es lo más importante.
1: Aymara con
0: Y estar
1: Y,
0: presente.
1: AY se escribe, y Robera con B corta. Hacemos la aclaración para los que te busquen.
0: Exacto.
1: Bueno, la verdad es que un placer charlar con vos, te agradezco un montón, te mando un abrazo grande y bueno, ojalá el camino nos encuentre, tal vez algún día nos podamos conocer personalmente, si andás por
0: Me
1: Chubut,
0: encantaría.
1: nos
0: Me
1: avisás y
0: encantaría,
1: nos
0: Gaby.
1: tomamos
0: Ya
1: unos
0: voy a ir a
1: mates.
0: presentar la película en algún momento y bueno, y compartir también con todos los chubutenses.
1: Acá, si venís a presentar la peli, te ayudamos a difundir y a que la gente se entere. Creo que tendría una muy buena aceptación. Tenemos una sala preciosa en Rawson, un cine. Es
0: Me habían
1: muy,
0: dicho.
1: muy hermosa nuestra sala. Tenemos un espacio Inca. Así
0: Qué
1: que,
0: lindo.
1: nada,
0: Bueno, voy a ir,
1: charlamos y
0: prometo.
1: hacemos las gestiones. Te ayudamos acá. Bueno, un abrazo grande.
0: Bueno, gracias, que hay un abrazo a tu equipo también. Muchas gracias por todo.
1: Bueno, ahí estaba Aymara Robera, ella es actriz, directora, gestora cultural de Neuquén. La verdad es que un placer enorme haber charlado con ella. Y ahora vamos a la música, hilando un poco esta conversación sobre Aimé Painé. Traje una canción de cuna que escribí para mi hijo Gaspar, que tiene algunas palabritas en lengua, en mapuzungún. Ya van a ir escuchando la letra y se van a ir dando cuenta de todo lo que va mencionando la canción. Aprovecho para contarles, ajá, una curiosidad que es que a cada uno de mis tres hijos yo les escribí una canción de cuna, así que bueno, esta es la de Gaspar, se llama Arrúa Ninú.

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1: Nuestras invitadas musicales de hoy son un dúo de pampeanas, dos artistas formadas en el canto coral y la docencia musical, que desde hace años comparten un camino construido con sensibilidad, compromiso y profundo amor por la canción. Con un repertorio que abraza el folclore y la música latinoamericana, sus voces dialogan con una delicadeza que invita a escuchar, a emocionarse y a volver a lo esencial. Desde La Pampa llegan Victoria Mario y Laura Quintero para dejarnos Niña del Curacó.

0: nos vamos porque se nos termina el tiempo. Si querés sumarte a las redes, arroba Gabriela Carel, con C de casa y una sola L, en YouTube, en TikTok, Gabriela Carel Música, en las plataformas musicales, en Spotify, todo siempre con mi nombre. Nos vamos, gracias al equipo de Radio Municipal de Rawson, en la operación técnica siempre atento, Raúl Roberts, gracias Raúl. Gracias a la Municipalidad de Rawson, al Consejo Deliberante de Rawson y a Sadop Chubut, que nos brindan su apoyo para que este programa sea posible. Gracias a cada uno de ustedes por estar del otro lado y a las 120 emisoras de todo el país y de otros países de habla hispana que son parte de esta maravillosa red que programa tras programa vamos tejiendo la voz de las mujeres desde la Patagonia. Hoy vamos a saludar y agradecer a Radio Raíces de mi Tierra, FM 91.9 de Rafaela, provincia de Santa Fe, Multimedios Sin Límites de Altagracia, provincia de Córdoba, FM Mural 91.1 de Cipolletti, Río Negro, Radio Ilusiones 100.5 de Rincón de los Sauces, provincia de Neuquén, y desde el exterior saludamos a FM Radiante 95.7 desde su discoteca club, en Montevideo, Uruguay. Hoy hablamos de cine, de cámaras, de guiones y de historias. Y como siempre, hablamos también de la vida, porque de una u otra forma somos protagonistas de nuestra propia peli, una peli que todavía se está escribiendo. Cada día elegimos qué escenas conservar, cuáles dejar atrás y qué personas queremos que compartan el camino con nosotros. Igual que en el cine, hay momentos de luz y momentos de sombra. Hay planos abiertos para ver con perspectiva y primeros planos que nos obligan a mirarnos por dentro. Hay silencios que dicen más que mil palabras y hay paisajes que nos recuerdan de dónde venimos y por qué vale la pena seguir andando. Hasta el próximo encuentro. Nos vemos la semana que viene. Gracias. Chau.
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8: Presentación del programa Fernando Pedernera. Los textos de los cuatro rumbos cancioneros son de Víctor Abel Jiménez y la voz de Susana Argañarás. Pueden visitar mi página web www.hectorestebanpais.com.ar y mi correo electrónico es paishectoresteban@gmail.com. 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

0: Hola amigos de la Folk Argentina, aquí estamos para hacer otro programa de Nuestra Raíz, dos horas de música y poesía, volviendo a los afectos y recorriendo todos los caminos de esta querida y bendita tierra.
1: Hola, ¿qué tal? ¿Cómo les va? Un saludo para todos los que escuchan este programa desde tantos lugares que me lo hacen saber y lo agradezco. Recibo a mi correo electrónico saludos y algunas manifestaciones sobre el programa, cosa que me alegra a mí y a los que participan, porque esto es un trabajo de corazón que hacemos cada semana, tratando de llegar, de entretener, de emocionar, de llegar a donde podamos, si es posible, a tu alma, que es el lugar fundamental del ser humano, por todo lo que uno atraviesa, por las cosas de la vida. Y bueno, uno trae música. La música siempre cura, dice también, pero no solamente la música, sino la palabra, algún concepto. Por supuesto, siempre del lado que uno piensa que está bien. No todos sentimos igual, pero nuestra idea es llegar al corazón de la tierra, porque las voces que transitan por este programa, muchas de ellas ustedes las conocen, han sido elegidas por el pueblo, muchas vienen de siglo pasado, como aquí siempre manifestamos esto del siglo pasado y este, porque ya parece mentira, pero en este siglo XXI que está avanzado, ha quedado atrás el siglo XX, que dio mucho para nuestra música popular argentina, que es lo que nosotros aquí queremos transitar. El folclore, esencialmente, por supuesto algo de tango, pero es el género que nosotros y que yo trato de hablar sobre él y dejar canciones y algunas cosas de ayer y de hoy, como debe ser, con lo tradicional y con la proyección, con la raíz y con la flor. Bueno, como cada programa de eso, venimos a compartir, siempre con el deseo de que le llegue, como le decía, alguna canción o algún poema al corazón. Y qué mejor entonces que decir que la que habla en todo esto que aquí vamos a escuchar es la tierra. Por eso me gustó mucho este título, La Voz de la Tierra. Y sí, nosotros representamos la voz de la tierra. Después la tierra tiene muchas voces, y del sur, del norte, de Cuyo, del litoral, y de cada rinconcito de esta patria hay una voz que quiere cantar. Y está bien que así sea. Puede ser un gran cantor, puede ser alguien que lo hace como aficionado, puede ser alguien que lo hace para ser feliz, por placer. Cantar, tocar un instrumento, bailar, es maravilloso. Por eso, para el comienzo, traigo esta versión de
0: Edgardo Lanfré, que es hombre de Bariloche, autor, compositor, que trae esta versión que le pertenece, Con todos los colores de allí.

0: paisaje ancho, verde, extendido y llano nos aguarda, donde alguna vez no existieron alambrados y anduvo el indio amansando ariscos y afilando flechas para gestar su alimento. Donde más tarde creció el personaje más noble y libre que dio este sitio. El gaucho. Con un molino, que es una escarapela en el pecho del paisaje, esta región está bendecida por la Cruz del Sur.
1: Edgardo Lanfré, que tiene mucha obra, mucha trayectoria, y siempre estamos convocándolo para que nos deje sus temas inéditos, muchos no conocidos, este Juan de la Tierra, que era una continuidad de lo que veníamos diciendo en el comienzo, de la Tierra, ¿no? Y bueno, y para hablar ahora de la provincia de Buenos Aires, un maestro como Héctor del Valle, que viene con un su milonga, surera, a decir Contra el Viento.

Y hablábamos de la raíz a la flor. Y aquí, alguien que viene de la raíz, pero que es un brote joven, como es este Facundo Picone, de Chascomús, siempre también presente en nuestro programa porque tiene una gran propuesta sobre la música del sur, con su impronta nueva, gran guitarrista, sabe de qué canta y de qué habla, y de su disco Cuadro Surero vamos a traer este vals, Que duerman en la historia, nada menos que de Omar Moreno Palacios y Juan Cosenza, los jóvenes que también son la voz de la tierra.

Todos los colores del espectro solar y aún más, sus derivados de las más diversas tonalidades nos arriman ya a otro sector deslumbrante de esta patria nuestra. Estamos llegando al lugar donde se entrecruzan los ríos, donde las hachas cubren su filo con el tanino de los quebrachos, donde es más pura y blanca la flor de azahar de los naranjales, donde las leyendas entretejen un ñandutí de nombres guaraníes para que canten las cuerdas del arpa y las teclas del acordeón.

y en el litoral Rudinin y Flores, cuando brillaban juntos, cada uno con su talento, estos hermanos correntinos que realmente son parte de esta tierra y las voces musicales de esta tierra, aunque Niní Flores se fue muy joven de esta vida, pero dejó tanta belleza que es bueno traerlo, como siempre, para escucharlos en este tema que se llama En Casa. Y ahora el grupo Amandayé, que nos viene con un tema dedicado al amor, tan necesario, ¿no? Cuando no estás.

Y los jóvenes, la flor en este caso, de la raíz, se llama María Luz Erazun, entrerriana. También ya hemos compartido sus canciones y es alguien que lo hace con mucha calidad y calidez. Y aquí trae un tema también inédito, no tan conocido por lo menos. Mi pago es poesía. María Luz Erazun.

0: y en el Por qué cantamos lo hacía Jorge Juliano, Sueño con vos, un tema de Alicia Krist y el mismo Jorge Juliano. Claro, ustedes dirán, muchos que lo conocemos y lo admiramos, cómo canta Jorge, ¿no? Pero el gran Jorge Juliano es un gran guitarrista, nada menos que de haber integrado Los Andariegos, de haber acompañado mucho tiempo, y lo sigue haciendo, a Mónica Abraham, y haber estado mucho tiempo al lado de la más grande, que es Mercedes Sosa, gran guitarrista, y a quien pude conocerlo más profundamente cuando hicimos el homenaje a Rafael Amor, donde pude cantar acompañado por su guitarra, cosa que para mí fue una emoción infinita cuando uno está al lado de maestros como Jorge. Por eso lo quería traer hoy aquí y escucharlo cantar de esta manera. Y él sí que sabe por qué canta, como tantos otros que convocamos a este momentito que tenemos. Y ahora nos vamos para la danza. Vamos a bailar atardecer,
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0: Gracias, Jorge Gordillo, por haber cantado siempre este tema que compusimos con tanto cariño con Raúl Canteros, Cuando me toque volver. El patio de Jorge Gordillo en Parque Patricios, Monteagudo y Avenida Caseros. Vayan los domingos a bailar nuestro folclore, ese lugar que dejó para que el pueblo baile nuestras danzas.

dejaba Jorge Gordillo con sus músicos. Y ya que estamos, vamos a invitar maestros, hoy que hablamos de la voz de la tierra y de la raíz, a un maestro que se ha hecho bailar, ¿no?, generaciones, el gran Sixto Palavecino, con dos temas que vamos a escuchar, Chacareras y esa cosa tan, tan linda que tiene, que tenía Don Sixto, pero que también lo dejó para las nuevas generaciones, lo siguen haciendo sus hijos, seguramente sus nietos, y todo lo que ha dejado. Corazones hermanados y dulzura quichua. El gran Sixto Palavecino.

Gaby, Huawei, ya ves que la mamá, hermanita Lucía, es buena cuidadora. Te lo ha hecho nacer otra chacarerita.

Ahora quiero compartir este momento con Carlos Arancibia, poeta tucumano, con el cual hemos compartido la creación de canciones, él con su poesía y yo con música, y que me ha llevado a lugares tan interesantes como es el norte, que él conoce tanto de su historia tucumana y también de todo lo que viaja continuamente por todos lados para hablar con los con gente de lugares que no va a todo el turismo. Él se va y se mete por otros lugares a conocer donde no se animan algunos a ir. Así anduvo por distintos lugares, como yo les digo. Uno es Jujuy, al que va siempre, y un día se fue a otros lugares, no de los que van siempre todos, la quebrada de Huella. Me dice, ¿vos sabés lo que es? Me contó y me mandó una poesía. Yo la musicalicé con mucho respeto y está grabada con mi guitarra nada más, pero quiero que escuchen la historia contada por él y la canción, que seguramente en algún momento la grabaremos con instrumentos adecuados, de esta quebrada de Huella. Ahora en Nuestra Raíz, Carlos Arancibia, poeta del Tafí Viejo, Tucumán, artesano de la palabra, relator de imágenes sensibles de nuestra identidad. Esta es nuestra poesía.

Esta es la historia de Quebrada de Juez. Unos pocos kilómetros hacia el norte de Tilcara, una quebrada cae perpendicular a la quebrada de Humahuac. Es la de Huella, recorrida por el río del mismo nombre que según la temporada puede o no traer agua. En varias oportunidades la he transitado, pero la inspiración llegó una madrugada en la que, al ver el pedregoso camino con un leve destello en las piedras por la escasa humedad, me pareció semejar a un campo de estrellas. A la distancia se puede ver los múltiples colores de los cerros, el antiguo Pucara, los cardones, y es imposible no pensar cuántas viejas pisadas de caravanas de llamas guarda ese sendero que orilla el río, o al ver las pequeñas parcelas con cultivos, ¿cómo no imaginar a los antiguos sembrando maíz con la coa, esa especie de bastón con una saliente para empujar con el pie, dejando el hueco para poner las semillas? Demasiadas imágenes como para no tratar de contarlas. Ya en Buenos Aires, con la sencillez y el talento que lo caracterizan, Héctor País adornó este relato con su música y su voz.

ciencia, esa cova milenaria para sembrar el maíz al que llamaron Sara. Los amarillos y los verdes, los añiles y morados son testigos silenciosos, guardianes de tu pasado.

0: cuando jugó y se despierta por la quebrada.
1: Para seguir en Jujuy, el gran Raúl Olarte, con su música inigualable.

Y el canto de los jóvenes también se suman a esta, a este encuentro con la tierra, siempre. El caso de León Gamba y Milena Salamanca, que se encuentran para hacer un tema de León, este joven autor y compositor, este tema que se llama Un día más.

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Y en el tango, por supuesto, teníamos ahí Tierra Querida, el cuarteto Venturini, este tema de Julio De Caro. Y, por supuesto, el maestro, que este 24 de junio hizo 91 años de su partida, Carlos Gardel, que nunca se fue y que fue y es uno de los más grandes, que como todo el mundo dice, cada día canta mejor, pero también ha dejado todo un camino para que hayan transitado tantos buenos intérpretes en el tango, ¿no? Orquestas, cantores, cantoras, y así como el cuarteto que escuchábamos recién, Renato Venturini, cuarteto de gente joven. Ahora traemos otra exquisita cantante de este tiempo que trabaja mucho en la noche de Buenos Aires, pero también en Europa. Para mí es una de las cantantes más completas, que no solamente hace tango, sino también otros géneros. Me estoy refiriendo a Inés Cuello. Y trae nada menos que de Eladia Blázquez, Mi ciudad y mi gente.

desde la entraña mineral que guardan sus piedras altas, hasta la fecundidad de los surcos, donde crecen olivares, manzanares y otras especies de la fruticultura. Desde allí nuestro canto legó nombres singulares y queridos, como Hilario Cuadros, Buenaventura Luna, Monbruno Campo y muchos más. Ya nos recibe Cuyo con este patrimonio que luego se hará canto en la tonada. Brindis en el vino y cogollo en el festejo.

en cuyo tenemos la novedad en este 2026 de Los Guzmán, que han sacado un nuevo trabajo que se grabó en la Casa de Cultura de San Luis. Bueno, como ya saben, aquí son siempre muy difundidos Charlie, Guzmán y Mabel por todo lo que hacen, pero también porque aportan en cada trabajo mucho tema nuevo, inédito en la música cuyana, que no es tan fácil encontrar, pero Charlie es un gran músico y que comparte con varios poetas y gente que le escribe a Cuyo, que quiere a Cuyo, canciones muy cuyanas, con todo el sabor que ellos tienen. Así que bueno, ahí escuchábamos Lunes de Puchero. Qué bueno, ¿no? Lunes de Puchero, tan bien pintado. Esto es de Roberto Mercado, la letra y música de Charlie Guzmán. Ahora vamos a escuchar Viejo Pueblo en la Luz, una cueca, que la letra es de Pancho Cabral, la música es de Charlie, y Un Gato, que también la letra es de Roberto Mercado y la música de Charlie Guzmán, Cielo de Cuyo. Bueno, esto quiere decir que hoy, que ya los discos mucho no se hacen físicamente, sino que se graba para después editarlo, como digo, en las redes, también pueden ustedes entrar a ver todo ese trabajo que se llama Detonada y Sol, Los Guzmán.